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3: 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En Radioactiva son las
4: 7 de la noche, 5 minutos.
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0: la bienvenida al Rock and Gold de Radioactiva, porque hoy no es un sábado normal, hoy juega Millonarios. Por eso aparecen todos los integrantes del Obrericombo del Rock and Gold de Radioactiva con más pasión y menos técnica. ¿Saldrá con bolitas Millonarios en esta segunda fecha? Pues lo sabremos en 90 minutos. Empezamos a saludar a los payasetes de este programa. Una persona que se fue para Estados Unidos y casi no vuelve, creo que fue deportado ya, porque ya lo persiguieron por todos lados hasta que lo pudieron mandar de regreso a Colombia. El famosísimo Cristos, bienvenido a su programa, señor. Qué alegría volverlo a ver.
1: Monolado querido, ¿cómo estamos? Entré muy emocionado, ¿cierto? Muy feliz.
0: Está perfecto, porque cuando juega Millonarios es otro cuento.
1: Es otro nivel, es otra voz.
0: Espero que cuando termine el partido,
1: estamos igual,
0: tenga la misma jeta de alegría.
1: Saludo también a Diani, mucho tiempo sin verlos. Me tuvieron que devolver con deportación, con el ICE, porque estaba muy cómodo allá, pero bueno, no hay cábalas ya que valga. Yo me traje mi chaqueta de Millonarios.
0: Sí.
1: Yo ya reciclé absolutamente todo, mono.
0: Se le ha advertido a la gente que viene acá que no traigan camisetas, ni chaquetas, ni bufandas, ni nada alusivo al equipo que quiere que gane, pero no hizo caso. Vamos a hacer un cambio de frente, Cristos, para saludar a la gran, a la hermosísima Diana Elguita en la ciudad de Medellín. ¡Hombre! Diana, buenas noches, nuestra teutona favorita.
2: ¿Qué más, pues, muchachos? ¿Cómo están? Buenas noches, Cristos. Bienvenido. Bienvenido a casa, corazón. Qué rico que estás acá con nosotros nuevamente. Fue la mejor deportada que hemos tenido en toda la vida. Y, señor Monolao, ¿cómo le va? ¿Preparado hoy para cantar muchos goles a favor del Azul Azul?
0: Vamos a ver con qué sale Millonarios. Infortunadamente perdió los dos partidos de preparación. Y después en la liga ya, como local, ni más ni menos que contra el Bucaramanga. De una vez, Cristos, ¿cómo se para el embajador en el terreno de juego? Una nueva ilusión con el azul.
1: Monolao y Diani, a la gente que nos está escuchando y viendo, hoy el profe Bustos pateó el tablero, por lo menos intentó algo distinto. Vuelve la famosísima línea de tres en el fondo. En el arco estará Burray, el portero argentino nacionalizado ecuatoriano. Jomier Guerrero, vamos a hacer la ley del ex Jomier, lateral derecho. Los tres centrales son Andrés Ginás, Jorge Arias y Sergio Mosquera. Está en el banco Steven Barreiro. Por izquierda va Sebastián Valencia. Más adelante Rodrigo Ureña y Mateo García. Daniel Ruiz junto a Francisco Chaverra, la principal novedad. Leo Castro sentado. Y en punta el Tucu, Rodrigo Contreras. Ese es el 11 de Millonarios hoy, mono.
0: Vamos a ver hasta dónde le alcanza Millonarios, porque el partido es bravo, el calor es bravo, la noche es briosa y el rival ni se diga. ¿Cómo se para el Junior, Cristos?
1: El Junior de Barranquilla, para no perder la costumbre, ya le digo. Sí.
0: Pero digámoslo rápido, entonces Silveira, Herrera, Peña, Rivera, Suárez, Ríos, Celis, Castrillón, Muriel, Fidrisewski y Barrios. Diana Alguita, tengo información importante y es que hoy es el Día Mundial, Diana, de la Alegría. Entonces, la gente que se quiera comunicar con nosotros y enviar su mensaje de voz al 305-3407,

0: tu equipo en la vida? O bueno, ya que es el día de la alegría, ¿cuál ha sido su día más alegre, Cristas? Que hijo de madre. Por ejemplo, el día que me separé por fin de mi mujer fue el día más alegre. Es un ejemplo.
1: Es un ejemplo.
0: O el día que, por ejemplo, Cristas diga, no, cuando vi a Millonarios campeón en la final contra Nacional o contra Santa Fe o contra el Medellín. Bueno, ahí está, es el tema de hoy, porque hoy se celebra el Día Mundial de la Alegría, Diana, para que le echen cabeza y empiecen a conectarse con 97.9 FM y en YouTube Radio Activa Colombia, Diana. Me imagino que ya hay gente por ahí desocupada.
2: Sí, sí, señor, claro, Luigi, no puede faltar. Levanta la mano y dice, hola, muchachos. Bueno, ¿qué más está por acá? Belancho. Solamente ellos dos, bueno, Juan Castillo también. Juan Castillo, muchachos, comiencen pues a conectarse a través de Radio Activa Colombia para que ahí nos hablemos. Y pues vamos a darle respuesta a la pregunta del Día de la Alegría. Monolao, yo la tengo clarísima.
0: Día Mundial de la Alegría, ¿cuál es el día más alegre de Diana Alguita? Ya me la va a contar porque, señoras y señores, en Barranquilla se movió la pelota, se movió el buñuelo. Se vienen 90 minutos de fútbol, el mejor espectáculo del mundo. Está jugando Millonarios con la cabeza Guerrero. Estaba buscando a Chaverra, balón arriba, Arqueza y Contreras, la paró con el pecho. Intentó hacer el sombrerito, alguien que la baje y le meta calidad. Recuperó Muriel para el equipo local. Salida para el Junior. Señoras y señores, primeros segundos, es el Rock and Gol de Radioactiva. Le doblaron el meñique a Muriel de Aralguita.
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0: La pelota la domina el Junior en el círculo central. El que controla es el equipo local por intermedio de Celis. En la mitad del terreno la pedía Herrera. Van a buscar la pared. Cuidado, puede meter el centro. Puede ser el primero del Junior. El Junior. Apareció Ginás, el rechazo de Sergio Mosquera. Y ya Cristo se empezó a sentir un corrientazo desde la nuca hasta el asterisco, Cristo.
1: Respiro, mono, porque vea, Millonario rechaza mal la pelota. El árbitro Ospina no come de cuento de Daniel Ruiz, y ahí sale la pelota ya. Millonarios, obviamente, a lo que sabe que se va a exponer, un Junior que sale a asfixiarlo. Nosotros subimos de los 28 grados y nos pesa todo, entonces el primer asustico ahí. Se salvó Millonarios despejando ahí a lo maldita sea, dirían por ahí, de Andrés Ginás.
0: ¿Cuál es el día más alegre para Diana Alguita, si lo recuerdas? Recordando, obviamente, que hoy es el Día Mundial de la Alegría. ¿Cuál ha sido su día más alegre? Le preguntamos a los oyentes y seguidores del Rock and Roll de Radioactiva, Diana.
2: El día más feliz para mí fue el 28 de agosto de 2010, cuando un hermoso tesoro llegó a este mundo, que la mamá de cariño le dice ¡tatán! Y que mete goles y se los dedica. Y cada que hace gol y se lo dedica a mamá, también es un día feliz para mí.
0: Pero ya tiene que hacer de dos goles porque ya tiene novia, ¿no? Entonces,
1: ¿tiene novia?
0: Sí, es un gol para la mamá y un gol para la novia. ¿Cómo se llama la novia de Totoy?
2: Tatay, ¿no? ¿Cuál Tatay? ¿Cuál? No me confundas. Violeta.
0: Bueno, ya tiene que ser mínimo dos goles por partido para celebrar. Bueno, y ese nacimiento, que fue el día más alegre, ¿fue por cesárea o rompió Monolao, celofán?
2: Cristos, ¿usted qué le parece la pregunta de Monolao?
0: Para romper el hielo. ¿Fue cesárea o rompió celofán?
2: Fue cesárea, señor.
0: Bueno, la empanada está intacta, señores. Rechazo de pierna zurda. La pelota la domina el Junior. Se viene Barrios y va a meter el centro, punto del penal. Con la chirimoya, el despega de Millonarios. Busca Castrillón. A ver a quién le queda esa pelota. Por la izquierda estaba esperando el jugador Suárez. Oiga, pero el Junior es una tromba, Cristo, hay que decirlo.
1: Entró el profesor Alfredo Arias a sofocar a Millonarios. Y de realmente vamos tres minutos en los que Millonarios no sale de su propio campo. Yo le decía que a mí me parece interesante, extra micrófonos, que Arias juegue otra vaina. Ya no le fue bien contra Junior, mucho contra Bucaramanga, muchos jugadores se vieron mal en esa línea de cuatro. Hoy volvió a la línea de tres, pero por ahora no tiene el balón y Junior no deja respirar.
0: ¿Quién fue el de la tos de perro al principio de la transmisión? Cale, que está enfermo, hombre, de la garganta. Cale se vomita sobre el micrófono. Empiezan a escribir los seguidores del Rock and Roll. ¿Qué dice Dianita?
1: Rebajan.
2: Bueno.

0: Ya por aquí hay participaciones, muchachos. Por ejemplo, Jordan dice: Chaparro, mi día feliz fue el gol de James a Uruguay en el 2014.
1: Sí. Lindo día, qué golazo. Señor. Muy bonito ese día. Sí.
2: ¿Qué tal estuvo el Mundial viviéndolo en vivo, Cristos? Que por fin, después de 2 meses, lo vuelvo a ver usted en persona.
1: Mono, muy, muy, muy feliz, la verdad. Yo creo que ese pega, si no es el mejor día, el día que pude ver mi primer partido en un Mundial, está ahí cerquitica, porque realmente la emoción es muy grande, el ambiente, el espacio, los hinchas, el fútbol también, porque uno ve otro fútbol comparado pues con claro. Lo que está acostumbrado a ver.
2: Claro, no hay como el de acá.
1: No hay como el de acá, sí. Vea ese respeje de Ginás de ahorita, lo extrañaba por allá en Estados Unidos.
2: Ahí está saliendo precisamente Millonarios, pelotazo de Sergio Mosquera, de milagro le queda Alex Junior, precisamente de Barranquilla, que es Yomier Guerrero, dejando hacia el medio, está Mateo García, internando el juego con Ureña, con la cabeza otra vez García, y con la tetilla zurda, el número 18, Rodri Ureña, jugando por afuera, a ver qué hace Mateo García, llegaba a incomodar Castrillón para la gente del Junior, reinicia la jugada, se apoyaron Sergio Mosquera, que tiene mejor visión del terreno, primero 5 minuticos del partido, Junior 0, Millonario 0, es el Rock and Gol de Radioactiva, los escuchamos, los leemos, ¿cuál ha sido su día más alegre, teniendo en cuenta que hoy se celebra el Día Mundial de la Alegría? Sus voces 305-34-0776, también en Radioactiva Colombia en YouTube, Diana.
0: Bueno, dice por acá, buenas noches, muchachos, ¿cómo están? Los saludo. Jason dice, Millonarios campeón ante Nacional, ese fue el día más alegre para él también.
1: Hermoso,
0: sí, Cristos, ¿te parece?
1: Fue el mío, Diani, yo creo que ese fue el mío, fue muy feliz ese día, Diani.
0: Pegó aquí más está duro. Está cantando un gol, pero no sé por qué.
2: Pegó más duro, Cristos, el de Millonarios Nacional que Millonarios Santa Fe y Millonarios Medellín.
1: Para mí sí, y eso que el de Millonarios Medellín fue el primero de muchos, ¿no? Pero es que el de Nacional yo creo que... O sea, Dianita no la sacaría todavía donde Millonarios hubiera perdido esa final.
2: Por eso no hay que sacársela a Diana.
1: No, exactamente.
0: Bien adentro, yo saque lo que está pinchado, dice Juanca, porque por acá están celebrando un gol, pero pues es de más que se está adelantando.
1: No nos asuste, Diana, y otra vez estamos chivados.
2: No,
0: yo para nada, antes estoy atrasada desde que comenzamos todo esto.
2: Tiene un retraso, Dianita. Centro, cuidado, la plancha. Ay, Ginacito.
1: Usted ve cómo le rebota esa pelota.
0: Le mandan decir que nunca cambie.
1: Dios mío.
2: No, ¿le gustó el nuevo balón, Cristos? A mí me parece bonito, a mí me parece que se ve bonito, o sea, viéndolo cerquita, mejor dicho, tiene buen lejos, viéndolo cerquita como que no es tan bonito, pero a mí me gusta cómo se ve.
1: A ver, cumple la misión de ser llamativo, porque llamativo sí es. Es raro, me gustaba más el anterior, el golpe anterior, pero tampoco es que lo odie, como muchos dicen que el balón es horrible. Es raro, es que es azul completamente por dos costados y blanco, es raro. Tributo se llama el balón.
2: Ajá. Bueno, señoras y señores, hay tiro libre a favor del embajador, le va a pegar el portero Javier Burray. ¿Le gustaron los refuerzos de Millonarios para este semestre, Cristos?
1: A mí sí me gustaron, Mono, y por eso yo espero que Millonarios juegue mejor. Es que hay buenos jugadores. Yomier Guerrero, o sea, usted sacarle un lateral al campeón del fútbol colombiano.
2: Ay, es buen jugador,
1: no
2: es buen lateral.
1: Es buen lateral y se necesitaba. Barreiro, que no ha jugado todavía, es buen jugador. Yo soy de los pocos que todavía, o no sé si hay más, yo le creo todavía a Daniel Ruiz, creo que puede dar más. Estupiñán me parece que es una muy buena alternativa en ataque.
2: Estupiñán es como un tiro al aire, es el goleador, del torneo anterior.
1: Fue el goleador, pero ahí está en el banco, puede sumar.
2: Y Ruiz, vamos a ver si evoluciona, porque es que parece que no evolucionara, como que quedó ahí.
1: Sí, como que se quedó estancado y solo le dan Colombia. Ahora, Chaverra me gusta también, sí. ¿Sabes?
2: Vamos a ver, la pelota la controla Millonarios, precisamente se venía Chaverra, dos a la marca, le sacaron el balón, Celis con las Génovas rechazando, eliminando el peligro, pero el juez había dicho que había tiro libre a favor del local cuando se dice de todo, Juan David Ríos y Chaverra. Señoras y señores, 0-0 el partido, Junior 0, Millonarios 0, primero 9 minuticos, es el Rock and Gol de Radioactiva, volvió Cristos, Diana.
0: Eso, nos encanta que esté aquí con nosotros. Oiga, Cristos, por ahí le preguntan que a usted, ¿quién lo autorizó a ponerse esa chaqueta hoy?
1: La verdad, Diani, es que yo ya no creo, muchachos, la cábala no ha servido. No, perdemos con camiseta, sin camiseta,
0: sin camiseta,
1: conmigo, sin mí. Ya, yo ya me cansé de las cábalas.
0: Y yo pienso que decidido. No hay nada mejor que uno lucir su camiseta el día que es también, ¿no? O su chaqueta.
2: Bueno.
1: Sí, también. Ahora, muchachos, yo advierto de una vez, Millonarios nunca ha ganado conmigo en el Rock and Gol.
2: ¿En serio?
1: Nunca.
2: No, es un salvaje.
1: Yo le dije a Eder, usted quiere que yo haga ese partido, pero si pierde Millonarios, asuma.
2: Claro,
1: lo advertí.
2: Matar o morir. La pelota la domina el Junior de Barranquilla en la mitad de la cancha. Le está quedando a Peña. Pase filtrado de Peña. Lindo pase. Estaban buscando a Castrillón después del pase de Muriel. El que controla es el local. Se viene Barrios, pierna zurda. Tocaron por la izquierda. Al ataque se fue Suárez, el centro. Le llega fácil al lateral zurdo Sebastián Valencia. Esto sigue de milagro. 0 para Millonarios, 0 para el Junior en Barranquilla. Rebotaba esa pelota en el número 77, que es Barrios. Y ahí saca de manos defensivo a favor del embajador. Primeros 10 minutos, señores.
0: Mire, vea, ya por aquí Belancho dice que Millos está como asustado, ¿o qué? Solo 3 minutos de inicio del partido ya tenía encima Junior. También saludamos por acá a Luigi, que dice, Monolao, por favor, nunca cambien. Te quieren mucho. Freddy nos saluda desde New Jersey. Eso, vea.
2: ¡Ay, cuidado! Se equivocó Millonarios en el área. Barrios dejó hacia el medio. Muriel en la media luna. Afortunadamente aparecía Guerrero. Rechazo muy chimbo. Zapatazo violento. Y dejaron idiota al jugador Ginás después del taponazo. Y ahí saque lateral a favor del Junior, que juega mejor en los primeros 10 minutos, Cristos.
1: Yo no entiendo por qué los equipos bogotanos, o en el caso concreto Millonarios, no aplica esto mismo cuando es local en Bogotá contra equipos de nivel del mar. Junior lo hizo perfecto. A Millonarios le cuesta estas condiciones, salió a apretarlo, no lo deja respirar. Son 10 minutos donde Millonarios no ve la pelota y defensivamente parece que se comportará bien, pero luego pasa este error de Mateo García que habilita a un rival y por suerte decide mal Junior. Pero bien lo dicen ahí, Junior asfixia a Millonarios. Vamos a ver si después de los 15 minutos, que es donde dicen los equipos se pueden acomodar, y si a Junior le da para apretar todo este partido, se suelta un poco más el equipo después del primer cuarto. Pero por ahora, acá sí necesitamos la pausa de hidratación, mono.
2: Sí, y recuerden sus voces al 305-34-0776. ¿Desde dónde se conectan con el Rock and Gol de Radioactiva? Se viene el Junior. Afortunadamente le regalaban la pelota a Mateo García. Está saliendo el número 19. Adelantó el Buñuelo, le rebotaba a Chaverra. Le quedó ahora Contreras, otra vez Chaverra, buscando la salida de Sebastián Valencia. Esta puede ser buena para Millonarios. Van a meter el centro, cambio de frente interesante, llegó Guerrero, la paró Guerrero, está en el área Guerrero, le pegó Guerrero, atajó Silveira esa pelota, primera llegada del embajador, Cristo.
1: Por poquito la ley del ex, por fin pudo respirar Millonarios con lo que le gusta a Fabián Bustos, los extremos, los carrileros, lo que no puede hacer cuando tiene la línea de cuatro, hoy con espacios, porque Junior sí le va a dar espacios, logra salir de esa presión defensiva, logra pasar la mitad de la cancha y de banda a banda Valencia para John Mier Guerrero, buen control y definición, salva el portero uruguayo al servicio de Junior, pero ya respira Millonarios, primer remate a puerta en 12 minutos, bueno, vamos.
2: Ahí está saliendo el Junior, por intermedio de Suárez, le pegaron a Castrillón, piden una tarjeta amarilla, desesperado el profe, oiga, hay técnicos canzones y el profe Arias soy yo, en todos los partidos una manoteadera acá y se mete a la calle, es mamón el viejo.
1: Yo de cariño le digo el profe Alfredo Lágrimas.
2: Alfredo Lágrimas, uy no, pero es que de verdad es todo el partido jodiendo.
1: Y tiene cara de angustia, entonces uno lo ve que él sufre los partidos. Él, es muy buen técnico, es bicampeón, pero...
2: ¿Qué pasa, Teutona?
0: Mire, aquí hablando hace un momento del balón, muchachos, volvemos al tema y me parece bonito este comentario que nos hace Luigi a través de YouTube. Que dice, si hay algo que rescato del balón es la marca del fabricante que es colombiana, sí, y somos total. La única liga suramericana que usamos balón hecho en nuestro país. Por ese lado, bien, chévere. Sí. Aunque sí está feito, la verdad.
2: A mí me gusta cómo se ve, Ala. O sea, a mí me gusta, lo que yo digo, tiene buen lejos. Me gusta esa combinación ahí.
1: Yo creo, a ver, yo no voy a decir que es feo, pero es el menos lindo de los últimos, de los que ha sacado Golti para mí. A mí el del dorado me gustaba. El gris, aunque
2: ¿El plateado?
1: Gris, pero ese no le gustaba a los arqueros. Le
2: que dieron, no se veía
1: que
2: mucho.
1: Que no lo veían supuestamente, pero ese para mí es el más bonito.
2: Bueno, lo dice Diana Alguita, que es experta en balones. Cristos.
1: Balones, pelotas.
2: Cuidado, se viene Guerrero. Jomier Guerrero va a buscar la pared. La dejó pasar Contreras. Le pegaron a Ruiz. Guerrero y el rechazo de Jermaine Peña. Empieza a salir Millonarios de a poco. Cuidado, se equivocaba Valencia. Le pegaron al jugador del Junior. A ver, Arias. Levantaban el Buñuelo. Vuelve a recuperar Millonarios por intermedio de Sergio Mosquera. Adelanta el Buñuelo con Mateo García. Este dejó para Daniel Ruiz jugando por la izquierda. A ver qué hace Rodrigo Ureña en el círculo central. Pelotazo en diagonal ahora por Oriental. La paró Chaverra, que está jugando con el perfil cambiado. Vamos a ver qué hace el número 13. A ver qué hace el número 13. Se inventó un firulete. Abrió el brazo. Toque la que lo levantan. Entregó mal esa pelota. Se puso a chimbear y regaló el Buñuelo. Ahora se viene el Junior de Barranquilla. Deja un hombre en el camino. Buen relevo.
1: Eso, vamos.
2: Buen relevo. Recupera Millonarios, minuto 13 de la primera parte, invitados de Analgota.
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2: Blin, blin, blin, blin. La pelota la domina el Junior, pase filtrado, círculo central para Muriel, intentó dejar un hombre en el camino. Ahí está el número 10 del Junior, intentó hacer un 8, le hizo la tapia a Ginás y el juez dice que hay tiro libre en el último, en el tercer cuarto de cancha, mejor tiro libre a favor del local. Bueno, Cale, ¿hay audios por ahí? ¿Ya empieza la gente a tirar voz?
3: Monito, ya empezó a aparecer el público del Rock and Roll, por aquí aparece Punisher, póngale la bendición y play.
4: Hola amigos del Rock and Roll.
0: Hola.
4: ¿Cómo va tú? Bueno,
3: no, pero está en qué hueco está.
0: No entiende nada.
3: Pero bueno, por acá llegó otro.
2: Que lo vuelva a enviar Cali.
1: Por eso, de pronto tiene los AirPods puestos y le quedó así.
3: ¿En qué hueco?
5: Vea. No, Valencia, para Junior Guerrero.
6: Hola muchachos, buenas noches. O sea, que para Dianita, esa cesárea es una marca de orgullo y amor.
5: Ahí está.
1: Pero sí, ¿no? Oiga,
2: claro.
0: Y es hermosa, es preciosa, y chiquitica.
1: En medio de la ignorancia, ¿queda una cicatriz grande, no tan grande?
0: No, al menos en mi caso, es una lineecita súper delgada, incluso ni se percibe ni se ve.
2: Como de apendicitis.
0: En mi caso fue demasiado estética.
1: ¿Le consta, mono? Sé que ya vio.
2: No he podido ver, pero me imagino que es estilo apendicitis.
0: No, para nada. ¿No? Es demasiado estética, bonita, chiquitica. Es que,
1: Diani, hoy en día también depende, porque yo tengo apendicitis y la mía es grande porque fue hace muchos años. Las cirugías hoy en día son más.
0: Sí, más láser.
2: A ver, espere, ya seguimos hablando de las chagualas.
1: Doctora Mezquita.
2: Bueno, Cale, no solo voces, sino que también nos escriben al 305-34-0776.
3: Sí, monito, por ahí apareció David Ricardo Zanauria y dice, hola Radioactiva, el día más feliz para mí es el Henry Rojas Day. Saludos.
2: El golazo de la pecueca de Henry Rojas.
1: Con su narración espectacular, mono.
2: Uy, no, además que el estadio estaba rojo ese día. Y la cabina estaba roja. Roja. Estaba Rafa Cifuentes con toda la familia, hijas, papá, hermana.
1: ¿Había alguien más de Millos aparte
2: sí,
1: de usted?
2: Sí, Sarita Bello estaba. Bello, sí. Éramos los únicos. ¡Ay, Chancho! Chancho, que es también de mis. Bueno, la pelota la domina, señoras y señores, Millonarios. El que controla es el azul. Le está quedando al jugador Daniel Ruiz, que tiene que retroceder mucho apoyándose en áreas, que tiene mejor visión del terreno. ¿Qué? ¿Se estaba quejando por ahí, Diana?
0: Se me fue por un momento, pero ya estoy.
2: Ya, volvió. Le queda a Yomir Guerrero, entrega de borde externo. Buena triangulación en ataque. Se viene la gente de Millonarios, se defiende el Junior. A ver qué hace Guerrero. Levanta la mirada. El que lo marcaba era Juan David Ríos. Se le iba larga la pelota a Ureña, marca deslizante. ¡Ay, la pifia del jugador del Junior! Se viene Chaverra. Se demoró en hacer el pase, Chaverra.
0: ¡Ay, Chaverra!
2: La miércoles. Hombre, se acercó, la tuvo clarita después del error del jugador Rivera y Isaac lateral a favor del embajador Cristos. Ah, no, hay tiro de esquina.
1: Finalmente esquina, sí. Bueno, vamos a ser buenos, vamos a ser justos, porque después del minuto 11 se tomó confianza Millonarios, se adueñó del balón, no era fácil hacer esa presión que venía haciendo Junior y de poquito se ha ido acercando. Tiene que ser un poquito más claro en el último cuarto, ahí se está equivocando todavía Millonarios, pero al menos ya se ve mejor con la tenencia del balón. A ver qué
2: centro
1: pasa
2: de Millonarios, pasa, no hombre, pasa a nadie, le está quedando a Sebastián Valencia, le pegó Valencia, el buscapiés al borde del área, el rechazo con la cabeza, busca la gente de Millos, primero el rechazo del local, cuidado con la velocidad de Barrios, uy. Lo jaló de la camiseta a Yomir Guerrero y tiro libre a favor del embajador. ¿Qué pasa, Cale?
3: Monito, apareció Punisher. Yo creo que salió de ese hueco donde estaba y volvió a mandar el audio. Vamos a ver, ahora sí, quedó melo.
7: Sí, los AirPods no me cogen con el Android. No, que el día más feliz que yo he tenido, el día más alegre fue cuando nació mi hija. Que nació chiquita y la pude coger en una manito cuando recién nació. Me sentí como cuando Rocky habla con el hijo. Ella me cabía en mi manita. Y fue bebé canguro durante 2 mesecitos y una alegría muy grande siempre tenerla pegadita al pecho.
2: Sí ve Diana, que acá no es solo gaminería, sino también historias tiernas, bonitas. Y qué buena comparación con la película de Rocky, ¿no?
1: Espectacular.
2: creo que en noviembre o en septiembre es que va a salir una nueva película de Rocky que cuenta cómo nace Rocky Balboa. Toca verla.
1: Sí, obviamente ya con un personaje, no está Sylvester Stallone, ¿no?
2: Sí, claro.
1: Pero buscaron un actor similar, toca verla. Yo me perdí un poco de Rocky.
0: A mí ya se me pierde si no es con él.
2: Uy, cuidado, espérame un segundo que se viene la gente de Millos Contreras, pégale. Ay, ay, ay. No, pero es que pues muestran cómo nace la historia de Rocky, entonces queda muy berraco que Silvestre Stallone saliera ahí.
1: Tocaría
2: a ver, Chaverra. Contreras, borde del área, a ver qué va a hacer Contreras. Aceleró, le pegó Contreras y el portero Silveira en dos tiempos. Tranquilizando las acciones. Cábala Rocky, por favor, búsqueme ahí la canción de Rocky, Cali.
3: Ya le echo la buscadita.
2: Uy, claro, esa es buena.
3: A ver cómo nació, ¿cesárea o parto natural?
1: ¿Cómo contarán cómo nació Rocky?
2: Sí.
0: No. Ah, qué
2: bueno, señoras y señores.
0: Tengo saludos.
2: A ver, saludos, los protagonistas, los seguidores del Rock and Roll, Diana.
0: Pues claro, Israel dice, el día más feliz de mi vida fue cuando conocí a esa personita que me ha acompañado por 16 años. Nos casamos y seguimos adelante. Belancho dice que el día más feliz de su vida futbolísticamente fue cuando Falcao le empató a Chile en el 3-3, lindo. Partidazo.
2: Sí.
0: Bueno, bien.
2: Ahí están los seguidores del Rock and Roll de Radioactiva. Qué envidia la gente que ya encontró esa media naranja. La calle está dura, Diana, le cuento.
0: Sí, está muy difícil.
2: Ahí está la cábala, puede ser. Ahí está, suena la canción de Rocky Balboa.
0: El ojo del tigre, amarilla.
1: La primera amarilla y bien ganada, Yanis.
2: ¿Para qué fue la amarilla, Cristos?
1: Para uno que casi no pega, Juancho Ríos, que se llevó por delante a Daniel Ruiz. Buena gambeta del 10 bogotano. Y
0: Lo
1: peor es que Ríos le reclama a Ospina. Y lo peor es que Alfredo Lágrimas también reclama, profe, no seas descarado.
2: No
1: seas descarado, profe, ¿qué va a reclamar? No seas descarado. Profe.
2: Tarjeta amarilla para uno de los volantes acostumbrados a repartir Kimba Machete. Ahí tiro libre a favor de Millonaria, juega rápido, jugando por afuera, encontraron a Yomier Guerrero, se le levantaba la pelota, por eso aparece el Cachaco Rivera, como le dicen, y saque lateral a favor del embajador, muy cerca del profe Arias. 0-0 el partido para los que se acaban de conectar. Minuto 21. Está buena la camisa del profe Bustos, le cuento. Sí. Muy elegante para el calor.
1: Está buena, sí, para ir a clima caliente está agradable.
2: Bueno, obviamente se cae el jugador del Junior y también piden tarjeta amarilla. Desesperado.
0: A mí se me hace que se le va a calentar ese partido, ¿no? Mucho golpe.
1: No, y hay muchas protestas, Diani, de parte y parte. Uh-huh. Ya, claro, como ya sacó la primera amarilla, le están pidiendo y se la sacó. Vea, le compró amarilla para jugador de Millonarios. Minuto 21. Tiene bastante personalidad Ospina. Amonestó a Yomier Guerrero. Venga, miramos la jugada antes de juzgar.
2: A ver. Hoy,
1: sí,
2: pero
1: sí.
2: Tache a la canilla, sí.
1: Tache a la
2: canilla. Tache a la canilla de Celis. Bueno, una caricia ahí. Empataron el partido en amarillas. Minuto 21 del primer tiempo. Junior 0, Millonario 0, Diana Alguita.
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2: Mire, Diana, que obviamente nosotros teníamos una pregunta de la transmisión pasada, que si era válido que en la primera cita llegáramos los hombres con camiseta del equipo de fútbol. Y acá un seguidor del Rock and Roll dice, Criste se nota que es de los que en la primera cita llega con camiseta de equipo de fútbol.
3: Y además que no es cualquier seguidor, es el seguidor que es diseñador de modas, que está estudiando.
1: ¡Qué grande!
2: Con razón, vea grande. Pues, desde Ibagué.
1: Sí, señor. ¡Qué grande! Yo creo que me pasó cuando fui niño.
2: En primero.
1: Es que voy a decir algo triste, hace mucho no tengo una primera cita.
2: ¿No? Pero si, ¿pero usted tiene novia, Cristos? ¿Tiene
0: pero
2: pareja?
0: Es que Cristos tiene relación estable y bonita.
1: No, ¿cuál Diana? Y yo terminé mi relación hace como 5 meses.
2: Apenas. ¡Ay, cuidado, se viene! ¡Puede ser la cábala! ¡Taco, pégale! Se la regaló lo que se acaba de tragar Contreras.
1: No, ya no la mal.
2: No, pero eso hay que meterlo. Lento.
1: Hay que hacerlo, muchachos.
2: Vea, yo no sabía que Cristos.
0: Es de primera.
2: Yo no sabía que Cristos estaba Norberto Solano apenas en el Mundial.
1: ¿Sí?
0: No, pero entonces, ¿cómo así? Este es el club de los solteros.
2: Claro, ustedes saben que para estar en Rock and Roll, a excepción de Luis Carlos, hay que estar solo, como un gnomo.
1: Por eso sacamos a Luis Carlos.
2: Como un gnomito.
1: Tiene las condiciones, hermano.
2: Sí, claro, no estaba cumpliendo con la condición principal, Diana.
0: ¿Qué vamos a hacer, muchachos? Cada vez más solos nosotros.
2: Sí, esto es duro. La calle está dura.
0: La calle está dura.
2: Vale,
0: bueno, Leo, ¿será que somos muy exigentes? A veces me pongo a pensar, ¿será que no estoy exigiendo mucho? ¿Qué?
2: Yo creo que, de pronto en el caso de Diana, sí. En cambio, en mi caso es al revés. La gente ellas conmigo muy es muy exigente. Entonces, sí, este pobre pelagato no sirve para nada. No le paramos bolas.
3: Bonito, pero lo suyo con Don Olimpo, ¿qué? ¿Para dónde va?
2: Ah, bueno.
0: Don
2: Olimpo puede estar apareciendo en cualquier momento. Es un señor que sueña con recogerme en la camioneta.
1: Ella, amonéstamelo, sí, señor.
0: Señores,
1: Germain, sí. Fiel a su actitud, Germain Peña se pegó un pique de 20 metros solo para encarar a Sebastián Valencia por una falta. Bien amonestado ahí por parte de Ospina.
0: ¿Qué?
1: Se va a calentar, dijo Dianita hace 5 minutos del partido, se va a terminar calentando.
2: Mire, ahí la jeta de Arias es de berraco con su jugador. Yo por estar hablando huevonadas no pude ver la falta.
1: Hay una falta de Valencia a un jugador del Junior.
0: El que toca cara toca más.
1: Y ahí está, vea, ahí está la falta contra Barrios.
2: Trin, no pasó nada, bien, no salta nada, bien.
1: Falta, lo impacta y vea, se pega el pique de la vida, lo pechea. ¿Qué? Y Valencia exagera.
2: Sí, claramente. Exagera.
0: No, pero fue pechado, nada más.
2: Por eso, pero Germain Peña, ¿para qué es eso?
1: Vean, y usted pega ese pique de área a área para ir a empujar.
0: Le partieron la garganta también.
2: Ah, lo liberaron del pecado original porque le sacaron la manzana de Adán.
0: La manzana.
2: Bueno. Señores, hay salida para el Junior de Barranquilla. El que controla es Rivera, apoyándose en el otro central, precisamente del que hablábamos. Germain Peña, lanzamiento frontal largo, está buscando la velocidad de Barrios, pero es mucho más rápido Valencia. Le sacó la pelota de sombrerito. Uy, cuidado, el planchado no es salir el balón ahí, casi se va el tiro de esquina. Buscaba área, gira el cuerpo, lo jalaba de la camiseta. El juez dice que hay tiro libre. No, señor, no la pitó, le va a pegar Barrios. Se abrió del palo de la mano derecha del portero Javier Murraya y saque de meta a favor de Millonarios. Desesperado el profe Tetas Cristo.
1: Vea, Junior empieza a manejar los tiempos. Claramente, presionar todo el partido no le va a dar físicamente. Entonces ahora se toma un aire, vuelve y hace la presión alta. ¿Y cómo sufre Millonarios cuando lo presiona el Junior? Vea, se volvió un 8 Jorge Arias, pidió una falta, no había absolutamente nada. Bien Cristian Barrios, que termina por suerte definiendo a las nubes. 0-0, por ahora la más clara, 2 remates al arco de Millonarios, pero Junior vuelve y se acerca de a poco.
2: Pelotazo largo de Jomier Guerrero que llega fácil a las piernas del portero Silveira. 0-0 el partido. Ya minuto 26, el dueño de la pelota es el Junior de Barranquilla. En la media luna propia salía Germain Peña dejando con el cacha Rivera. Por la izquierda con Suárez. Adelantaba el Buñuelo por el piso. Buscaron a Castrillón, dejaba un hombre en el camino. Va por el segundo, lo marca Jomier Guerrero. Tiraba la plancha Mateo García. Ahora con la cabeza el despeje del jugador Ureña. Pitó la falta el juez y hay tiro libre porque estaba en el piso Celis, y hay tiro libre a favor del local. Desesperado el profe Bustos. Diana.
0: Mire, Darwin dice, yo me ponía la camiseta de fútbol cuando salía con mi esposa, cuando éramos novios, y ella nunca dijo nada, y al contrario, ella me regaló más camisetas de fútbol. Mi esposa es de Millonarios y yo no. Ah, bueno, no, pero mira, ella le seguía ahí. Sí, claro. Vea.
1: Imagínese, le regalaba ropa de fútbol siendo de otro equipo.
2: El amor eso verdadero.
1: Eso es amor.
2: Bueno, la pelota la domina la gente del Junior de Barranquilla por intermedio de Peña. Le está quedando al Duende Barrios. Se dormía el Duende Barrios. Hombre, pero siguió derecho el jugador Daniel Ruiz. Recupera otra vez la gente del Junior tocando por afuera. Adelante la está esperando Muriel. Y vuelve a retroceder mucho el Junior de Barranquilla. Bien paradito Millonario, Cristos.
1: Sí, aguanta Millonarios cuando no tiene la pelota. Se complica un poco en el último cuarto cuando le hacen presión alta. Pero por ahora defensivamente responde bien. Ahí recuperando nuevamente Mateo García. Va a ser un partido de mucha paciencia para el equipo bogotano, que cuando encuentre los espacios tiene que aprovechar. Mala salida, se regaló ahí saliendo Miguel.
2: Cuidado, se viene Muriel, le va a pegar Muriel. Borde del área, metió el gancho, lo marca Ginás. No pasó esa pelota de milagro. Salida ahora para el embajador. Se viene Daniel Ruiz. Esta puede ser buena para el embajador. Va a atravesar la mitad de la cancha. Se le quedaba esa pelota, le salió el pase sin culpa. A ver, Contreras dejó a Germain Peña en el camino. Le atravesaba la pieza. Eso era falta, juez. Eso era falta, profe Pitala. Eso era falta. Empezaron a robar la liga, Diana.
0: Nos robaron. robando, definitivamente nada que hacer. A Junior nadie lo quiere.
2: Nos robaron la liga con esa falta en la mitad de la cancha que no pitaron. Centro pasado, le está quedando a Guerrero. La paró con una calidad tremenda. Metió tercera, metió cuarta, metió quinta. Dejó atrás en el camino. Entréguela, papá. Le está quedando a Chaverra, el jugador de Millonarios, en el piso. Es que si era falta, hombre.
0: Claro, lo atacaron como de a cuatro, como buitres ahí, ¿no?
2: El problema es que ahí le va a tocar salir, estarse un minutico por fuera.
1: Sí, se aplica la nueva ley, le va a tocar quedarse un minuto por fuera. Vea, y no sé si tiene sangre, porque es lo que le está indicando. A ver si Contreras está exagerando o qué.
0: Ay, ay, ay, ay.
1: Ahí está la jugada.
0: Ahí va a pasar algo. Ay,
1: claro,
0: ay,
1: lo impacta el jugador. La rodilla es fuerte, pero pues es involuntaria, ¿no? No hay ninguna intención. Pero si era falta, que increíblemente Ospina no sanciona. Se molesta ahora Bustos, lo toma de la cintura. Ospina le dice no me toque. Y el partido está bastante picante.
0: Manolao.
2: Señora.
0: Aquí acaba de pasar algo a través de YouTube. Y es que parece que hay cachos.
2: Ay, joder, ay, madre. Mire, esas historias me gustan.
0: Jordan Chaparro escribe, está lloviendo en la costa. Porque dice, para verificar una mentira de mi novia. ¿Cómo será el cuento ahí, Jordan? Que nos envíe nota.
1: Pero la costa cuenta. La costa es grande. No está lloviendo. Bueno, no está lloviendo en el partido.
0: Si ella dice en el partido, tal vez.
1: Ah, bueno, sí, ella le dijo, está lloviendo en toda Barranquilla.
2: Sí. Bueno, ¿qué dice la gente en el 305-3407-76, Cale?
3: Monito, apareció nuestro estudiante de modas y le hace una pregunta a usted. Y dice, Monolao, ¿cuál ha sido el chasco más grande que le ha pasado en la primera cita? Y dice, a mí me pasó que nos fuimos a un mirador. Nos dio las 4 de la tarde y nos tocó bajarnos en un jeep colgados de la puerta. Nos llovió en el camino. Llegamos negros del barro, mojados, pero toteados de la risa.
2: Vea, buena historia. Bueno, no, yo no me acuerdo porque yo hace rato, yo ya me olvidé de esos temas. Cristo, ya no hay parabola, ya no le meto a eso.
1: Sí, ya no se acuerda de las primeras citas.
2: No, ya me toca pagar para tener una cita. Bueno, la pelota. Ay, mire esos padres de Chaverra, no me joda. Uy, no. Saque lateral para el Junior, Diana.
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2: Bueno, buena jugada de Millonarios, y eso que todavía no estaba Contreras en el terreno de juego, Cristos.
1: Lo dejó, usted lo dijo bien, ¿no? Lo va a dejar un minuto por fuera, lo dejó un poquito más del minuto, se molestó Contreras, pero buena jugada a través de Chaverra, se juntó con Ureña, filtró el balón para Daniel Ruiz y estuvo más atento el portero Silveira. Se ve más cómodo Millonarios, pero usted ya lo había dicho, le está pegando duro el tema de la imprecisión, especialmente de parte de Francisco Chaverra, que está tocando muy mal la pelota.
2: Ay, ¡centro! ¡Cuidado al área chica! ¡A favor del Junior! Pero estaba bien ubicado el lateral izquierdo de Millonarios, que es Sebastián Valencia. Le pegaban a Daniel Ruiz. Por fin pitó una falta el juez. Y ahí tiro libre a favor del embajador. ¿Qué pasa, Diana Algota?
0: Aquí tosiendo, pero bueno. Millonarios cotiza la baja, dice José Peperoni, que aparece por acá. Monolao y Dianita hacen buena pareja. Rodrigo dice, sí, oiga, Monolao hace buena pareja con Diana. Monolao, nos van a juntar en un mundo paralelo.
2: Sí, el problema es que Diana vive muy lejos. Y para el tema de la tos...
0: Yo no soy la que vivo lejos, es usted el que vive lejos.
2: Ah, ¿soy yo? Ah, bueno. Claro. Pues espéreme un segundo, ya le doy un consejo para esa tos, Dios, Diana, porque Dios. Se viene Muriel de Juan Mosquera. Barrios en el área, apareció el arquero. Pero tiró la plancha, viene el portero Burray, eliminando el peligro, le choca la mano a su contrincante Barrios, que casi llega al buñuelo. Y esto de milagro, sigue 0 para el Junior, 0 para Millonarios. Yo creo que hay que meternos, es como de locos, porque yo, hombre, todo el mundo, mira, ya está acá raspeando Diana, el otro tose, el otro, mejor dicho, pero yo nunca he visto un loco con gripa, y eso que se la pasan casi como en bola y durmiendo en la calle.
1: No, y sabe que uno los ve además con buen físico.
2: Buen físico, buen lomo.
3: Dos cuajos.
1: Dos cuajos. Dos manga con sus...
2: Claro.
1: ¿Qué es que llaman?
2: Con el six-pack bien marcado.
3: Sí. Uno metiéndose al gimnasio, tiene que meterse a loco.
2: Sí, bien, buena tetilla, buen brazo.
1: meterse de loco y empezar a meter de todo más. Sí.
2: Además, no, queda con buen físico y nunca... ay, hombre, casi filtra esa pelota. Mire, usted de loco, queda con buen físico, Diana, y además... Ajá. Nunca le da gripa. Yo nunca he visto un loco con gripa, no sé ustedes.
0: Y los locos son así mechudos chéveres.
2: Claro, ah, y otra cosa. Si usted está quedando calvo, métase a loco. Yo nunca he visto un calvo. No. Yo no he visto un loco calvo.
0: No. Métase a loco.
2: Ay, no. Oiga, verdad, yo no he visto... Mire, yo no he visto un loco con mal físico. Yo nunca he visto un loco con gripa y nunca he visto un loco calvo.
3: Sí, no hay.
2: No hay.
3: No. Hay que mandar para que ir a la peluquería, vaya abajo de un puente.
2: Claro, esa gente pues como no se estresa ni nada, pues no se le cae el pelo. Sabroso, saludos a todos los locos. Si hay algún loco que nos esté escuchando,
0: Repórtese,
2: ¿desde Repórtese qué puente nos escucha? La pelota le está quedando a la gente de Millonarios. Ahí le está quedando ni más ni menos que a Ureña. Ya dejó con Mateo García, se le acercaba Daniel Ruiz. Pierna zurda, levanta la mirada, abriendo el juego ahora por Oriental con Sebastián Valencia. Otra vez hacia el medio, Mateo García, que levanta los ojos y se apoya en su compañero Sergio Mosquera. Otra vez, Ginás, que sí le va un poco largo el buñuelo. Busca Millonarios, pelotazo largo en diagonal. Flojito ambos equipos, le cuento, Cristo.
1: Sí, el partido prima la imprecisión. Y fíjese que los ataques mono han sido, por ejemplo, este del Junior, el último, ha sido a través del empuje, de la fuerza. Ahí se la llevaba primero Muriel de fuerza, luego muy blandito Arias, claramente jugando en el área con miedo. Y ahí resolvió bien Burray, que salió bien con las piernas para quedarse con el balón. Pero no hay un claro dominador. Junior estaba sofocando a Millonarios. Y ese ritmo es muy difícil de aguantar durante todo un primer tiempo. Cede ahora el terreno, Millonarios tiene la pelota, pero es muy impreciso en campo contrario.
2: El que domina es el Junior de Barranquilla, ya minuto 35. Ahí está saliendo el jugador Celis, pierna derecha para Celis, el número 28. Otra vez con Germain Peña, terreno propio para el equipo Tiburón, dejando hacia atrás. Bien paradito Millonarios, tiene que llegar a presionar Daniel Ruiz. Y salida con el portero Silveira, que tiene todo el panorama del terreno de juego. 0 para el Junior, 0 para Millonarios. Es el Rock and Roll de Radioactiva y lo vivimos con más pasión y menos técnica. Hoy día de la alegría, ¿desde dónde sigue, desde dónde alienta Millonarios? En el 305-34-0776, Diana.
0: A mí, por ejemplo, me da alegría una bebida, que es espumosa.
2: Uy.
0: Medio amarillosa.
2: Uy.
0: Eso da alegría, ¿no? Opa. Y quita la sed.
2: Uy. Bueno, ahí está.
1: Sí, también.
2: Participando de analguita, siendo sincera. No sincera, sino sincera. ¿Qué pasa, Cris?
1: Yo me quedé pensando con esa pregunta que usted le hizo a Diana.
2: ¿Cuál?
0: ¿Cuál?
2: ¿La de la cesárea?
1: La cesárea, porque a raíz de eso viene un insulto muy, muy popular.
2: ¿Cuál?
1: Horrible. Pues cuando a usted le dicen que usted es un mal papá.
2: No, se puede decir mal parido, porque, pero, o sea, lo parido, pero eso se refiere a que nació por cesárea o porque nació por... ¿Dónde
1: es? Eso es... No, yo
2: no entiendo. La pelota le está... Mejor vamos con el fútbol. Se viene Contreras, llevamos con esa duda que tiene Cristos. A ver, cuidado, buscaban a Contreras, le ganaban en fuerza entre dos y ahí saque de meta a favor de local. Le va a pegar el portero Silveira. Ahora sí, Cristos, me gusta el tema que está tocando. Sí.
3: Yo pensé que iba a decir parido por el orto.
2: Uy, no, pero Cali, por Dios. Ay, ay, ay.
1: Ah, pero es que le puse la definición a Google y me la da muy... Dice, término de uso vulgar y despectivo en varios países de Hispanoamérica, especialmente en Colombia, que se emplea como insulto para referirse a una persona indeseable, despreciable o de mala intención.
2: Ah, o sea, no tiene nada que ver con la naturaleza.
1: No, según esto no, pero...
3: Pero de ahí no sé. Viene, ¿no?
1: Sí, exacto, o sea...
2: Lo que pasa es que usted a la hora de insultar...
1: Tiene la idea de un nacimiento difícil o mal hecho.
2: Ah, bueno, ahí sí. Es que a la hora de insultar, usted lo tiene que decir rápido y seguido.
1: Sí.
2: En cambio, para... Si no nació bien, es separadito.
1: Exacto. Hay una novela, cuando pueda, porque si lo ponemos acá, nos bajan en Argentina, que se llama La Malparida.
2: Uy, pero el programa de hoy está muy salsa, le cuento. A ver, cuidado, se viene la gente del Junior. No alcanzaba a controlar Chaverra. Salida para el equipo local. Señoras y señores, le pegaban por detrás. Ah, creo que era Ríos. Salida para el local. 0-0 el partido. Minuto 37 de la primera parte. Es el Rock and Gold de Analguita. Sus comentarios en el 305-34-0776. y en YouTube Radio Activa Colombia, Diana.
0: Va a dar el suyo a ver si le escribe alguna nena a monolado de pronto.
2: ¿El mío?
0: Por ese lado puede que caiga.
2: Uy, que no. Oye, una vez pasó
0: por aquí,
2: eso con...
0: ¿Qué? ¿Sí? ¿Qué pasó? ¿Lo dio al aire?
2: Que una vez Luisca dijo, se equivocó y no dio el de la emisora, sino el de él.
0: Ah, sí.
2: Y obviamente casi lo chiflan. Casi se descoca. No, bueno, ahora sí, Diana, ¿qué iba a decir?
0: Que nos escribe Israel y dice, el Rock and Roll parece una sala de urgencias, todos apestados y monolado ya que está en el tercer piso.
2: Ojalá fuera el tercero.
0: Antes lo bajaron, monolado.
2: No, es que a mí sí me han dicho que me veo mucho más joven, gracias.
1: Sí, mono.
2: Sí, sí, claro.
0: Sí, yo también, si viera.
1: Yanni también se ve más joven.
0: ¿Y eso ¿de lo que tengo?
1: Sí, claro.
2: Sí, claro. Sí, Diana se ve como de 50 nomás, ¿no?
0: ¿Sí ve por qué lo quiero tanto? ¿Ah?
1: Ese sí es un mal.
2: Sí, cuidado, se viene la gente de Millonarios. Buscaba Chaverra en el área. Hombre, era más alto el jugador del Junior. El despeje del equipo Tiburón, pero también entrega mal la pelota. Ahora el error fue de Muriel y vuelve a recuperar el embajador por intermedio de Yomier Guerrero. Pierna derecha, filtró el pase hacia el medio. Aparece Ureña, le estaba pidiendo Daniel Ruiz, hizo la bicicleta, dejó un hombre en el camino, pero está muy solo. El que se meta por la derecha queda completamente solo. A ver, Ureña levantó el puñuelo. Contreras la bajó. A ver si llega Chaverra. Primero el cierre de Herrera. Se está acercando Millonarios. Le pegó de mala gana, pero ya había fuera de lugar. Se acercó Millonarios, Cristo.
1: Sí, empieza a encontrar otras alternativas, Mono. Usted lo decía, parece que recuesta mucho a veces Millonarios el juego por derecha. Esta vez Ureña en una vía que no había probado. Filtra un balón, es preciso. Ya estaba adelantado Contreras, pero vale la intención, vale probar algo distinto. A mí se me antoja que cuando Millonarios ataca es un poquito... pero no mucho, más claro que el Junior, que parece que empujara más y sofocara más al rival. Igual, todavía no le alcanza para hacer una opción de peligro clara sobre el arco de Silvera.
0: Bueno, la vea, por aquí hay un oyente, un seguidor, que está diciendo que yo soy una señora y que me debería ir a presentar el noticiero del Senado. Sí, vio monolado sus comentarios.
2: Cuidado, espero porque se viene el Junior, centro, pasada. No, no pasa nada, le queda yo a Mier Guerrero, el noticiero del Senado, pues... Yo creo que por la elegancia de Diana, yo creo que queda allá y no en el Rock and Roll, que es un, pues una gaminería, ¿no?
3: Digamos que en el Día de la Alegría por acá nos proponen que contemos chistes.
2: No.
3: Pero que los manden ellos porque ¿qué? Sí. Yo no me sé ni uno.
2: No, no, no, que los manden ellos porque es muy berraco. Es muy berraco contar chistes el Día de la Alegría. ¿Cómo le fue a Luchito Humor en ese, con esa vuelta?
0: Súper bien, lo logró.
2: ¿Sí?
3: Sí, la logró, sí.
2: Vea. Ahí está el gran Luchito Humor.
1: Oiga, encontré el tráiler. ¿Se puede poner el tráiler?
2: ¿Cuál?
1: El de la novela que le dije.
2: Ah, pues pongámoslo, que hay una madre. Al menos donde den el título.
1: Ellos lo dicen con toda la paciencia del mundo.
0: Va Junior.
10: Padre compitiendo por la misma mujer. Una tragedia y una verdadera malparida.
0: Ah, eso es una novela.
2: Claro,
0: ¿cierto?
2: Es una novela. ¿Sí? Dice Cristo, sí, que se llama La Malparida, pero malparía, que es argentina.
1: Sí, es argentina. No sé, no sé qué sentido tendrá, no creo que se llame como la grosería acá como Colombia.
2: Sí, allá debe ser.
1: Pero el tráiler lo dicen muy en serio.
2: Pero lo dice, y lo dice, me gusta que el que presenta lo dice con ganas. Sí, con rabia.
1: Una verdad.
0: En la voz de Colombia Bésame hay una canción que se llama Estúpido.
2: Ah, pero no es tan grave. No, yo pensé que Diana iba a decir en la voz de Colombia se escucharía muy bonita esa palabra.
0: No.
1: La voz de Octavio Mesa.
2: Ay.
0: Pero sí, es un poco difícil decir, y aquí está estúpido.
2: Sí, claro. La pelota la controla Millonarios. Se viene Jorge Arias, tercer cuarto de cancha. Aparece Mateo García, pierna derecha. Filtró la pelota, a ver qué hace Ruiz, jugando por afuera con Sebastián Valencia, el buscapiés. Cuidado, Chaverra, le pegó mordida esa pelota.
0: Dale,
2: muy cerca al área, chicas, señoras y señores, se volvió a acercar Millonarios. Minuto 42 de la primera parte, Cristo, 0-0 el cotejo.
1: Tiene chispazos, tiene momentos Millonarios, Mono, donde se ve bien colectivamente, donde explota las bandas, acá muy bien asociándose a Daniel Ruiz, pero falla en lo más importante, en la definición. Ojo que va el Junior.
2: Se viene Suárez, deja un hombre en el camino, es muy zurdo, el lateral del Junior de Barranquilla, le queda Muriel, lo persigue Arias, cuidado, puede estar el primero, Muriel, tacó, atajó Murray.
0: ¿Te imaginas?
2: Atajó Javier Murray, el partido totalmente abierto. El partido con opciones para un lado, para el otro, se veía asustado el Junior. Ahora apareció un taco de Muriel, pero vuela el portero Javier Murray al palo de la mano derecha. Se salvó Millonarios, Cristal.
1: No da respiro el partido, se puso bueno en los últimos minutos. Y hombre, el jugador del que tiene que cuidarse Millonarios sin ninguna duda es Luis Fernando Muriel, la genialidad, donde hace ese gol. ¡Ay, Dios mío! ¡Otra Millos!
2: ¡Ay, a ver si viene Guerrero! Tiraba la plancha, Guerrero, pero salió muy bien Jermaine Peña. Partido totalmente abierto en estos momentos, se puso sabroso el picado. El que domina es él y juega por la izquierda. Ya encontraron el lateral zurdo, que Suárez, jugando por afuera, atravesando la mitad del camino. ¡Qué fácil se pasan a Ginás! Aparecía Castrillón, otra vez con Suárez, va a meter el centro, cambio de frente, pero le pegó mal a la pelota. Vuelve a recuperar Millonario, está quedando Daniel Ruiz. Segundo cuarto de cancha, quien se muestra en la parte de adelante, se le mostraba a Chaverra, círculo central para el número 13. Ahí está el zurdo, gira el cuerpo, cubre la pelota. ¿Quién se le mostraba en la parte de adelante? Se internó el jugador Sebastián Valencia, prefiere apoyarse en Ureña. Ahora jugó por afuera, buscando la proyección de Jomier Guerrero, pierna derecha. A ver, mano a mano con Suárez. Por eso tiene que tocar la pelota hacia el medio. A ver qué va a hacer Mateo García, adelantó la pelota. Cuidado, Chaverra en el área. Chaverra, Chaverra, pierna derecha, es muy zurdo Chaverra. Aceleró Chaverra, no le pegó bien a esa pelota y ahí saca de meta para el Junior. Está lindo el partido en los últimos minutos, Cristas. Sí, sí,
1: mejoró, sí. Mejoró en los últimos minutos, ya ni mono la gente que lo está viendo. Y lo que le decía, da la impresión que Millonarios se ve mucho mejor colectivamente y Junior lo hace a través de las individualidades, un poco más vertical el Junior, Millonarios un poco más elaborativo, más horizontal. Por ahora no llega el gol, esa de Muriel, donde lo haga es el gol del semestre. Un taco bien Burray, ha mostrado cositas. Bueno. Burray, bien.
2: Y muy rápido a la hora de salirle a Barrios en esa, ¿no?
1: Pues el anterior, sí, bien, va bien Burray.
2: La pelota la domina el Junior, terreno propio para el equipo Tiburón, el que controla es Juan David Ríos, dejando en diagonal, aparecía ni más ni menos que Muriel jugando hacia atrás por la izquierda, Suárez. Otra vez Juan David Ríos, cambio de frente, van a buscar la salida ahora con Jermaine Peñas, el rock and roll de Radioactiva, controlando con la pecueca derecha, jugando por afuera, sector oriental del estadio en Barranquilla. Señoras y señores, ¿cuánto tiempo de edición, Cristo, en la primera parte?
1: Dos minuticos nomás, no se ha perdido mucho tiempo en este partido, creo que fue en el golpe de Contreras, en el golpe de Celis. Dos minutos da el árbitro Ospina.
2: El que domina la pelota es Rivera, número 5. Adelantaba el Buñuelo, Juan David Ríos, otra vez Rivera. Y sigue retrocediendo el equipo local para que salga el portero Silveira. Pierna derecha, le pide tranquilidad a sus compañeros. Esto parece que va a terminar así la primera parte. ¿Qué dice por ahí la gente, Diana?
0: Bueno, dice por acá, exacto, Millos tiene chispazos, tuvo el último en 1988 y por ahí en el 2023 y ya. No, téngale fe, Ricardo. Acá en Colombia le hicieron con el nombre de la prepago Mariposa y fue en el canal de las tres letras. Eso fue de la novela que estabas hablando tú, Cristo.
1: Vea pues, o sea, tiene versión colombiana y todo.
2: Vea. Uh-huh.
0: Que mejor la ley requiere que diga nacimiento inadecuado. Bueno, muy bien, ahí van entonces los comentarios de YouTube.
2: Ahí está la gente pendiente, desde donde alientan a Millonarios en esta noche. Y el famoso horario acaba relaciones, porque claro, el plan de hoy, Cristos, un sábado es salir a comer alguito, después la rumbita, pero usted dice, no, pero porque juega a Millos. Claro. Entonces, cuente conmigo después de las 10 de la noche. Uy. La mujer ya le da sueño a esa hora. O al revés, ¿no? Que la que sea hincha de Millos y el novio que no le guste por ahí el fútbol, eso tiene que esperar hasta las 10.
1: Pasa porque imagínese una pareja de Millonarios, sea usted el hombre o la mujer. Este equipo así, perdiendo todo, y que usted le diga tras del hecho, uy, no, pero voy a ver el partido, pues si la pareja no siente lo mismo, va a decir, pero ese equipo perdiendo y usted solo quiere ver fútbol.
2: Sí,
0: ¿en serio?
2: No,
0: ¿otra vez? ¿Usted no buscarse? Se cansa de ver ese equipo perder.
1: Exacto. yo conozco casos.
2: Claro, mire, desesperado Rivera, eso también era amarilla, le cuento. Sí, perfectamente podía ser tarjeta amarilla. Flojito el juez hoy.
1: Ospina es de los flojitos. Es de Celis el que finalmente vea, claro, lo está agarrando.
2: Uy, pero eso, no, eso es amarilla.
1: Está agarrando la camiseta, es lo que le dice Contreras.
0: Él sabía que se la podía ganar.
2: Sí, esa es amarilla. Bueno, esto va a terminar en cualquier momento. El juez levanta los brazos y dice que nos vamos a los 15 minutos que nos recuerdan cómo sería la vida sin el fútbol. Sin Millonarios y sin el rock and roll de Radioactiva. 0 para el Junior, 0 para El Embajador, lo seguimos viviendo con más pasión y menos técnica. ¿Qué podemos decir de estos primeros 45 minutos, Cristos?
1: Yo creo que el partido, Mono, fue de menos a más por ambos equipos. Al principio reinó la imprecisión, un Junior que salió a hacerle una presión alta a Millonarios, asfixiante, sofocante, le costó a Millonarios salir limpio, y cuando Junior se fue quedando físicamente, pues el partido se fue mejorando para Millonarios, y creo que dentro del mismo espectáculo, porque Millonarios encontró más espacios, se vio más colectivo, se empezó a acercar con peligro, y finalmente Silveira tuvo dos o tres intervenciones ante remates que, hay que decirlo, le llegaron al centro de su portería. Y Junior, a través de la individualidad y la genialidad de Luis Fernando Muriel, ahí hay que tener extremo cuidado de Millonarios. Bien Burray, la más clara del partido para Junior, un taco que salvó de gran manera el portero argentino.
2: Diana Alguita, ¿algo que decir, que complementarle a Cristos, o hay seguidores del Rock and Roll por ahí?
0: Seguidores sí hay muchos, claro que sí, los seguimos saludando aquí a través de YouTube, pero a opinión personal diría yo que lo mete primero Millonarios a Junior.
2: Vamos a ver.
1: Oiga, Dianita, Dios te oiga.
2: Ya regresamos, es el Rock and Roll de Radioactiva. Cero para el Tiburón, cero para el Embajador. Ya volvemos.

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2: 9 de la noche, 18 minutos, es el Rock and Roll de Radioactiva. Regresamos, porque ya está jugando Millonarios en Barranquilla contra el Junior. Partido bravo, calor intenso, soñando otra vez con una nueva ilusión para el embajador Cristos. Hasta el momento 0-0 el partido. Vamos a ver hasta dónde le alcanza al azul, porque el partido en Barranquilla siempre es bravo, siempre es difícil.
3: Siempre le cuesta a Mono y no hay cambios para la etapa complementaria. Yo me imagino que en el segundo tiempo Junior va a tratar de buscar hacer en los primeros minutos lo que hizo en los primeros minutos del primer tiempo, salir a apretar, salir a asfixiar, a sofocar. Tiene que verse bien parado Millonarios, que incluso ha tenido ocasiones para irse por delante en el marcador. A ver qué tal, porque ya necesita Millonarios empezar a sumar, Mono. Son 5 años sin ganar en Barranquilla, hay que ganar hoy. 4. 4 años, hay que ganar hoy.
4: Casi nada, Diana. Veo, escucho a Diana, pero no la veo.
5: ¿No me ve? No,
4: ahora sí, ya te veo. Ya, ahora sí.
3: Me gusta el peinado que tiene Diana hoy.
4: ¿Cómo se llama ese peinado?
3: Trencitas, ¿sí? ¿Son trencitas?
5: Son vikingo.

0: es un Haaland.
1: ¿Por qué? ¿Para jalarla de ahí o qué? Rémelo, Dianita, rémelo.
2: Bueno. Veamos, no, la otra ya que coge de acá y hace.
1: Uy, uy, uy, cuidado.
0: Pero porque por estar viendo a Diana Castillo.
1: Sí, por eso.
0: ¿Cómo es que tiene
1: por
0: que
1: estar? Cuidado, se viene el Junior Zapatazo, se salvó Millonario. Por estar viendo cómo hay que jalar a Diana por detrás de las trenzas, ahí saque de meta a favor.
0: Pero yo no vi, por estar viendo el remate.
1: Ay, ay, ay, ay, ay, ay, ay, Diana. Bueno, ahora sí, otra vez el remo a la 1, a las 2, a las 3. Diana, para la gente que está viendo en YouTube.
2: Coge de acá y hace.
1: Hijo de pucha, se prende rodado eso. Bueno, pelotazo largo del embajador, intentaba hacer un taco, pero de chimbas le salió una jugada. Daniel Ruiz jugó por afuera con Sebastián Valencia, internó el juego, un solo toque de Ureña. A ver qué hace Ruiz, a ver qué hace Ruiz, va a cambiar de ritmo, lo marca Barrios. No, oiga, lo de Ruiz preocupa, asusta.
0: Le ha costado en el uno contra uno, lo he visto en algunas cosas llamativas, interesantes, porque es que de todos modos se me hace mono que cuando llega Millonarios genera con peligro, le está presente, pero en el uno contra uno le cuesta mucho.
1: A ver, cuidado, zapatazo, hombre. No, le pegó bien a esa pelota al jugador de Millonarios, por eso hay saque de arco a favor del local, a favor del equipo Tiburón. Diana, hoy, por favor, sus vocecillas, sus mensajes al 305-3407-76 y en YouTube, ¿sí? Radio Activa Colombia, Diana.
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1: Pelotazo largo, busca la gente del Junior, el rechazo con la cabeza de Sergio Mosquera, busca a Muriel, lo marca precisamente Mosquera en corto, de milagro, no alcanzó a controlar esa pelota Fidrisewski. Oiga, no hemos nombrado a Fidrisewski.
0: Estaba por decirle que poco ha pesado, ¿no? Dios mío, Manolo Mufa, porque poco ha pesado, gol de
1: Fidrisewski. Llegué y ¡pa! Sí, y eso pero... sí que pasa en el rock and roll, ¿yo?
0: Ay, Dios mío, la de Chamorro.
1: ¡Pah! Ay, ay, ay.
0: La de Chamorro.
1: Ya. Controla Herrera, dejando hacia adelante con Río, sigue jugando, buscando el arco contrario el Junior, precisamente Fidrisewski. A ver qué hace Herrera, cambio de frente por la izquierda, buscando la salida con Suárez, pierna zurdo de lateral izquierdo, se viene Castrillón, va a buscar la pared con Muriel, borde del área, Castrillón le pegó esa pelota otra vez, se salva Millonarios y hay córner a favor del local. Señores, está acelerando a poquito el Junior, Cristos.
0: Sí, finalmente el árbitro no había sancionado el tiro de esquina, ahora sí lo da. Y ya se está dando cuenta que ante el trabajo defensivo, el bloque defensivo que pone Millonarios, tantas piernas, pues una alternativa es probar desde fuera del área. Acá se le desvía, por poquito descoloca a Urray y la pelota se marcha al tiro de esquina. Empezó Junior como empezó el primer tiempo, apretando.
1: Le va a pegar esa pelota Castrillón, sector izquierdo, pierna derecha. Eso quiere decir que la curva irá hacia adentro. Nalga con bicho, bicho con nalga. Así marcan los jugadores de Millonarios en corto. Se venía Barrios. Ahora sí la van a tirar a la zona de Candela. Pasado. Bien el portero Burray en el área chica. Se cuelga de la número 5. Se cuelga de la pelota. ¿Cómo es que se llama el golti ahora, Cristos?
0: El tributo.
1: Yo iba a decir homenaje. Parecido, ¿no?
0: Sí, de hecho, tributo. Es que acá en el rock and roll me fluye en estos temas.
1: A ver, sí.
0: Homenaje o tributo es lo que uno usa para... La vez pasada me preguntaba Rafa, ¿usted le hizo tributo en su juventud a tal persona?
1: Sí, le hicieron... ¿Cuántos homenajes le habrán hecho a Diana Alguita,
0: exacto,
1: por ejemplo?
0: Homenaje es la palabra, pero tributo también cabe.
1: Tributo sirve, claro, entonces. Sí.
4: A los cuadernos de la época.
1: Cabe perfecto. Cae perfecto el nombre para el rock and roll de Radioactiva, pero cae mejor homenaje. Lindo taco, hombre, alcanzaba a ayudar en marca y Barrios. ¿Cuántos homenajes le habrán hecho a Diana Alguita? Le cuento.
2: Nosotros también hacemos homenaje.
1: ¡Ay, sí! Hey.
2: ¡Claro! Pues acaso somos mochas.
4: Son digitales.
0: Y ahí se le perdió el país a Dianita. ¿Acaso somos mochas?
1: ¿Acaso somos mochas? Bueno, la pelota la controla, señoras y señores, la gente de Millonarios por intermedio de Chaverra. Se viene Chaverra, a ver, entregue la Chaverra, me escuchó Chaverra, dejó con Daniel Ruiz, retrocede un poquito, ahora van a buscar hacer peligro por la izquierda, por intermedio de Sebastián Valencia, un solo toque Arias, adelantó el Buñuelo, casi le sale un firulete ahí, a Daniel Ruiz, pero le sacaban la pelota. Salida para el Junior de Barranquilla, 0-0. El cotejo es el Rock and Gol, señores. Saque de manos a favor de Millonarios, saque rápido. A ver si los cogemos mal parados. Ese sí no es grosería, ¿no? Mal parados sí no es grosería.
2: No, esa no.
1: Controla ahora el jugador Ureña, adelantando con Chaverra, cubre la pelota, abre su brazo izquierdo. Van a pitar la falta, no señor, como cuenta el juez. Ahora está saliendo la gente del Junior. Bien, recupera Jorge Arias, le va a pegar Arias. Lindo pase filtrado, no alcanzó a pasar esa pelota. Estaba esperando Contreras, jaló de la camiseta a Jermaín Peña. Y ahí tiro libre a favor del Junior, Cristo.
0: Bien, bien Millonarios, que a diferencia del inicio del primer tiempo, en este segundo tiempo comenzó tratando de sostener la pelota, tratando de mantener a Junior lejos de su propio campo y buscando generar peligro. Acá le faltó un poquito más de fuerza a Mateo García para haber dejado mano a mano a Rodrigo Contreras de cara al arco de Burray. Vea que usted hoy por lo menos mira al banco y dice, hay alternativas, está Leo Castro, está Estupiñán, está Maca, hay chances.
1: Eso es algo que preocupa sobre todo en Millonarios, pero sobre todo Cristos en instancias importantes. Por ejemplo, una semifinal contra Nacional, contra el mismo Junior, contra el Medellín. En esos partidos que son definitivos, que usted mire el banco y no tenga que poner, pues sí, ahí es donde puede complicar, mientras que Nacional sí tiene una nómina grande, ¿no? Entonces, eso es lo que puede hacer la diferencia en momentos importantes.
0: Tal cual, mono, wow. Sí. Eso a veces pasa mucho y Millonarios ha tratado de reforzar su equipo. Precisamente este es el otro, el Junior.
1: A mí sí me gustaría esa pregunta. ¿Usted a quién le ha hecho homenaje? Hablando de Diana, pues obviamente habrá homenajes sin cesar. Pero usted a quién
0: ¿Usted
1: le
0: cree
1: ha hecho?
0: Que alguien le ha hecho un homenaje a usted, mono?
1: A mí, me han dicho que sí, ¿sabe?
0: Ah, bueno.
1: Sí.
0: Luis Cabrera.
1: ¿Qué es que de pronto Luis... De pronto, Luisca, me han dicho que sí, que es que ponen como la narración de un gol y ahí, no sé qué piensan esas enfermas, pero
2: ¿qué
1: bueno.
2: Empieza? ¿Saque lo que está pinchando?
0: ¡Gol!
1: ¡Ay, ay, ay! Bueno,
2: cántamelo.
1: Yo no sé, es que lo ven a uno gritando y pa, el homenaje, a digitarse, dijo Diana. Bueno, la pelota la controla el Junior de Barranquilla, está quedando a Herrera, hacia atrás, círculo central, para que controle Juan David Ríos, dejando con el otro volante de primera línea, que es ni más ni menos que Celi, número 28. Salida para el local, salida para el Junior, minuto 53. ¿A quién le ha hecho homenajes usted? ¿Solo a gente famosa o alguna persona que usted conoce personalmente? Es la pregunta.
2: Veamos al lado que los temas conectan, porque el día de la felicidad con el homenaje, eso es una felicidad.
1: Claro, el día de la alegría, claro, va directo.
2: Ah, sí, de la alegría.
1: La pelota la domina el embajador por intermedio, Sebastián Valencia. Ahí está el lateral zurdo, está cogiendo de afuera hacia adentro, quiere internar el juego. Aparecía uno de los centrales, que es Jorge Arias, que levanta la mirada, se roba unos metros. A ver qué hace Arias, le pide a su compañero que suba un poquito. Era Daniel Ruiz que pedía la pelota. Se le acercaba mejor Ureña, otra vez con Jorge Arias. Filtra el balón, Sebastián Valencia, un solo toque, ya encontró al jugador Daniel Ruiz. Buscaba a Valencia y ahí saque lateral a favor de Millonarios. Saque lateral ofensivo, Cristas.
0: Bien, ahí se empieza a acercar Millonarios. Y fíjese que no es casualidad, ¿no? Todo por la banda izquierda. Es donde más le gusta atacar a Millonarios, por el sector de Sebastián Valencia. Empezó el partido jugando muy repetido por la derecha y ahora se dio cuenta que la vía es por ahí. Va García, pégale.
1: Mateo García rebotaba esa pelota en el cacha. ¡Rebote! Pero parece que pesara mucho ese balón, no le han podido pegar bien.
0: No lo levantan.
1: Cuidado, se viene Muriel. Busca a su compañero Fidrisewski. Barrios, es rápido, está en el área. Barrios, puede ser el primero del Junior. Puede ser el primero del Junior. Se viene Barrios, lo marca Arias. Busca pies. Lo que se acaba de tragar Castrillón es difícil de explicar, se lamenta el profe Arias. Increíble.
2: Ya había
1: fuera de lugar, pero quedó muy solo Castrillón. Cristas.
0: Sí, ahí está, adelantado Barrios. Igual se ve muy lento el retroceso de Millonarios. Y después, con todo el tiempo del mundo Barrios, creo que presentían los jugadores, ojalá, porque si no, qué mal marcaje, que estaba adelantado Barrios. Castrillón solo entre 5 jugadores de Millonarios en el área. Por fortuna definió horrible. Termina arrodillado el profe Alfredo. Ay, lágrimas.
2: No, ¿el profe qué?
1: Lágrimas, Alfredo Lágrimas le dice de cariño acá don Cristian Pinzón, más conocido como Cristos. A mí me pasa una cosa con los homenajes, Cristos y Diana.
0: Sí.
1: Pero ya le cuento porque se viene Daniel Ruiz, pierna zurda, jugando contra las cuerdas. Sebastián Valencia quería acelerar. Bueno. De milagro le siguió quedando la pelota al número 22. Tiene que limpiar el balón para que salga ahora Jorge Arias. A ver, la gente de Millonarios, pelotazo en diagonal, esta puede ser buena si la aprovecha el embajador. La paró muy bien Jomier Guerrero, va a meter el centro pasado, no alcanzó a llegar a meterle la cabeza, señoras y señores, Daniel Ruiz. Salida para el Junior, pero el partido está abierto. Y es que a mí me pasa que los homenajes de Diana Alguita y Cristos, ajá, tengo, pues se tienen que hacer es con personas que uno conoce personalmente.
0: ¿Ah, sí?
1: Sí, yo.
4: ¿A usted le pasa?
1: Sí, con famosas, ¿sabe que yo no puedo?
4: O sea, ¿usted nunca pudo con Emanuel?
1: Sí, pero... ¡Zapatazo Valencia! Tiro de esquina, pero pues el homenaje va a alguien que uno conoce.
4: Ok, ya sentía a Emanuel como de la familia.
1: Sí.
4: Como de la casa.
2: ¿Cómo es? ¿Tienen que ser personas que usted conoce?
1: Sí, claro, sí, tiene que ser así.
2: Pero, pues, personalmente, ¿o qué?
1: Sí. O sea, con gente famosa. Pues, o sea, el video, pues, como dice Kale, pues...
4: Ayuda.
1: Ayuda. Pero, pues, el homenaje va con alguien que se conoce, Diana Alguita. O sea, con un Henry Cavill, no sé si Diana puede. O sea,
4: que, monolado, qué peligro darle la mano.
1: Ay, ay, ay. Esta noche el homenaje va por Cale. Ahí tiro de esquina, señores. ¡Cabezazo! ¡Se salvó el Junior! Muy cerca lo tuvo Contreras. Le ganó a todo el mundo por arriba. La tuvo cerca el embajador. El balón se fue abriendo del palo de la mano derecha del portero Silveira. ¡Cristos!
0: La vi adentro, mono, la vi adentro.
1: Se le... ¡Homenaje para Cristos!
4: A repartir descendencia.
0: Y ahora sí, hablando de la jugada, se le anticipó Contreras a Mosquera. Y por nada, buen cabezazo de Millonarios. Casi en el poste de la mano derecha de Silveira. Se abre el marcador, lo está trabajando bien Millonarios. Está jugando bien, está viéndose mejor que Junior en el partido a esta altura en 58 minutos. Que siga así, por favor.
1: La pelota la domina Jomier Guerrero, aceleró Guerrero, atraviesa la mitad de la cancha, está esperando a Chaverra. Se fue Guerrero, hizo la individual, dejó un hombre en el camino, entrega la que lo levanta, hombre, hizo todo lo posible por perder esa pelota Jomier Guerrero. Rápido. Salida para el Junior, minuto 58, es el rock and roll. Y saludamos también a toda la gente de Diana que va en el Transmilenio hasta ahora, en el taxi, que va en el carro, en el trancón, volviendo del trabajo. O hay gente que hasta ahora va a trabajar, Cristos. ¿Sí? Le toca el horario nocturno. El turno. 10 de la mañana, por ahí hasta las 7 de la mañana le cuento, entonces están conectados con el Rock and Roll, Diana.
2: Duro, duro ese turno de la madrugada, pero aquí estamos acompañándolos un ratico. Dice por ahí, esto es el alma del Rock and Roll, la recocha, gracias, la boda, y se muere de la risa. Sí. Luigi, un abrazo para él que siempre está ahí.
1: No, si esto es pura paja, ¿no?
0: Pues depende del tema que estamos hablando. Sí. Sobre todo el
2: hoy
0: tema
2: sí de... es pura paja. Sí, hoy sí es pura paja.
1: Bueno, Diana sí puede con gente que con gente famosa o con gente que conoce.
2: Yo puedo con todo, la inspiración.
1: Sí, vea, ahí está.
2: Claro.
1: Ahí está, es el Rock and Roll de Radioactiva. ¿A quién le ha hecho homenaje o tributo? Hablando del balón, hablando del balón de la liga de este semestre,
0: tributo,
1: ¿no?
0: Hablando del tributo, ¿usted a quién le ha hecho tributo?
1: Ajá. Bueno, de una vez se vienen tres cambios, Cristos, porque se viene Fabián Ángel, por ahí está Paiva y Canchimbo, hablando de homenajes.
0: Lo que es tener una nominada en caso de Junior, a ver si, yo creo que Firisewski, ya no nos mofó, salió Firisewski que hoy casi que ni tocó el balón.
1: Por Paiva, ¿no?
0: Por Paiva, sí, seguramente. El 14 en el Junior se retira por Fabián Ángel, Ríos, que después de la amarilla se vio mermado. Y Canchimbo seguramente va a ser por un extremo.
1: ¿Castrillón o Barrios?
0: Y yo creo que Castrillón le va a cobrar a Castrillón. Sí, le cobró a Castrillón, si no estoy mal, esa que estaba en fuera de lugar, pero igual falló.
2: Bueno, hay cambios, pero falta el gol, muchachos. 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
1: A ver, si ¿sí sacaron al final a Castrillón? Ah, no, sacaron fue a Cristian Barrios, le cuento.
0: ¿A Barrios? Sí, sacó fue a Barrios finalmente.
1: Sacó fue a Barrios. Es el Rock and Roll de Radioactiva. Para la gente que se acaba de conectar y quiere saber cómo está Millonarios, 0-0 en Barranquilla. ¿Cómo va el tema del Metropolitano? ¿Se sabe algo, Cristos?
0: Va muy avanzado. De hecho, recientemente se publicó un video del alcalde...
1: ¿Con Teo?
0: Del alcalde con Luis Díaz, que estuvo visitando la ciudad. Además que, mono, pues esto es ya. En noviembre, cuando se juegue la final de la Copa Sudamericana, se va a tener que inaugurar el nuevo estadio con capacidad para más de 60 mil espectadores.
1: Bien. Bien, eso, que los dirigentes le metan al deporte. Hombre, le pegaron a Jermaine Peña.
0: Otro exagerado.
1: Ah, sí, sí, sí, exageraba, desesperado el profe Bustos. Sudando como marrana tetillona el profe Bustos. Es que calor en Barranquilla hasta ahora. Y además que la camisa está sabrosa, pero el pantalón se ve como de paño, Diana. Entonces debe tener esas bolas todas sudorosas.
2: Debe estar pesado el pantalón.
1: Ah, sí.
2: Sí.
1: Pelota, por lo menos yo en este momento, por el calor de la cabina acá en Radioactiva, tengo las pelotas sudorosas. Le cuento a todos los oyentes. No sé si les interesan los oyentes, pero es un dato que hay que darles.
0: Esa, ¿no? Ese era el olor.
2: Ay, el olor, no.
4: Ese era el homenaje de Don Olimpo.
1: Y yo sé que hay mucha gente que en el carro no tiene aire acondicionado y lleva las pelotas calientes también.
0: Ya, mientras usted habla de sus pelotas, va a hacer dos cambios millonarios. Va a jugar ofensiva. Vamos a Leo Castro y André Estupiñán.
1: Y Cale, que decía que no había pegado el tema de los botines rosados, creo que Estupiñán va a entrar con los botines del Mundial, los famosos los del Mundial.
4: Oiga, sí, es que aquí no.
2: ¿Siguen
4: no
2: de moda?
1: Pues
4: aquí no.
1: No, acá no se vieron tanto esos rosados.
0: ¿Esos rosados qué marcas son?
4: Sí, se todas.
2: Hay de varias, todas pero marcas.
1: Yo creo que todas sacaron. Todas sacaron su versión rosada.
2: Ajá, sí.
4: Sí, porque la vaina fue que decían que era el que mejor se veía en el césped. El único que no fue Under Armour.
1: Ah, bueno.
0: ¿Sabe qué marca me sorprendió mucho que se está empezando a usar en muchos jugadores? Skechers.
1: Además,
0: vistió de gran manera y la están usando muchos jugadores.
1: ¿Ese es el de James?
0: Ese es el de Falcao ahora.
2: De Falcao.
0: El de Falca y el de Harry Kane.
1: Ah, ok. El de
0: gran marca.
1: Bueno, la pelota la domina, señoras y señores. La gente del Junior, pelotazo largo. Cuidado que se viene Canchimbo. Usted es fogoso. Ajá. Bien, aparecía Arias. Le sacó toda la experiencia el central de Arias. Entregó mal la pelota. Le quedó a Castrillón otra vez Canchimbo. Pero muy bien, Daniel Ruiz ayudando en marca. Intentaba hacer un taque y se rebotar esa pelota en Canchimbo. Y ahí saque lateral a favor de Millonarios, Diana, ¿qué dicen por ahí los seguidores?
2: Jordan Chaparro dice, falta Don Olimpo y el homenaje a Monolao. Que se reporte, Don Olimpo. El partido pasado estuvo ahí, muy activo además, participando.
1: Muy erecto.
2: Sí, oigan, dicen que los guayos rosados es para los calidosos. Muchos tuvieron guayos rosados en el Mundial. Ahorita pues no se ve casi en el fútbol colombiano, dice
0: una época, Diani, que los jugadores, los calidosos que llaman o los vieja escuela jugaban era de negro.
1: A mí me gustaba el guayo negro.
0: Sí, señor. Y todavía lo usan muy pocos, pero si usted se pone a mirar en este partido, vea, Skechers, amigo Valencia. Pero guayo negro usted no ve, casi. No. Creo que Macalister tiene guayo negro.
1: A mí me gusta cuando el guayo es totalmente negro, como antes, clásico. Pero negro. Clásico. A ver, hay tiro libre, le va a pegar esa pelota, Ureña de guayo azul, punto del penal, hombre, no alcanzó nadie a meterle la pelota, le hacía un efecto raro al portero Silveira, pero al final controló las acciones. Jugando de manotazo, ¿qué dice por ahí los seguidores, Cali?
4: Vea, por acá están preguntando, Monolao, Olimpo le hace unos homenajes que no lo ponen a llorar. Y ahorita que usted acaba de confesar que le gusta el negro.
1: Puede pegar. A ver, adelantaba la gente del Junior de Barranquilla, buscan a Canchimbo, la marca deslizante de Sebastián Valencia. Hacia el medio, Ureña. A ver, Ureña, regaló la pelota. Cuidado, se viene Paiva, que es fogoso, es peligroso. El número uno entró de borde externo. No encontró a Muriel, sí encontró al portero Burray. Salida para Millonarios, Diana.
2: Mire, Monolao, dice Luigi que sí, señor. Y dato, Ferran, el tiburón, el que hizo el gol de España en la final del Mundial, no era de color rosado fucsia. ¿De qué color era el guayo de Ferran?
1: Uy, yo no me acuerdo de Ferran Torres.
2: No, pero si no era fucsia, ¿verdad?
1: No me acuerdo y me da mamera ponerme a buscar ahorita. La pelota la domina la gente del Junior. Aparecía Muriel. Paiva le va a pegar de ahí. Le alcanzaban a sacar esa pelota limpiecita. Daniel Ruiz se le iba largo, hizo un túnel. Sí, señor, comió cuento. No, señor, no comió cuento. Ruiz se quedó en el piso. Párese y ayude a marcar que se viene Herrera. Iba a meter el centro para el Junior. Cuidado, el despeje de Ureña. Levantaba esa pelota, le queda al jugador del Junior de Barranquilla. Parecía Celis, entregaron mal la pelota. A ver qué hace Chaverra, se le iba largo el balón, no entregó nunca el buñuelo para que salga desde el fondo con toda la tranquilidad del mundo. Gina, 0-0 el partido, minuto 65, Diana.
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1: Ahora sí, Cristo, se van a hacer efectivos los cambios. ¿Qué va a pasar en Millonarios? Ya lo vamos a decir porque el juez primero dejó jugar, tiro libre. Seguramente ahora sí se van a hacer los cambios. Ahí lo están llamando.
0: Yo creo, a ver, vamos a ver.
1: Sí, se vienen los
0: cambios. Yo creo que sale Chaverra. ¿Y será que saca el Tucu? Se va Ruiz. Se va Ruiz. Se va Daniel Ruiz. Entra Leo sin aire. Yo creo que ya a esta altura Daniel Ruiz. Y el cambio de Estupiñán, a ver si es finalmente por Chaverra o por Contreras. Si no, se queda con 3-9 en el campo de juego Bustos. Ahí entró Estupiñán, a ver a quién termina sacando el profesor Fabián Bustos. 67 minutos. Quedan todavía 23 para que concluya el partido.
1: Bueno, ahí van a confirmar los cambios. Ahora sí, se fue Daniel Ruiz, como decía Cristos, ingresó Leo Castro. Y el juez, no me cuento, salida para el Junior. Nada que confirman quién salió en Millonarios, porque el Tucu no fue.
0: No, y cuando iba a darse el cambio, yo creo que se termina siendo Chaverra entonces.
1: Uy, cuidado, buscaban bien, a Muriel. Bien, el cierre, el relevo espectacular. Qué buen jugador es Ureña, ¿no?
0: Sí. Sacó a Valencia, finalmente. ¿Qué cambio puede hacer en el equipo con esta modificación, Mono?
1: ¿Meter a Jorge Arias como lateral izquierdo, será?
0: Yo creo más, porque la defensa se ha comportado muy bien, que puso a Chaverra en su posición natural y lo puso como carrilero, por izquierda, que me parece que es más así.
1: Pero porque Diana no se está parando bola, estás cagada de la risa con los seguidores. ¿Qué pasa, Diana Algocha?
2: Vea, lo que pasa es que Gohan reporta y dice: hola gente, acabo de llegar porque estaba viendo Spider-Man, ¿cierto?
1: Sí.
2: Para contarles que otra vez me encontré con Monolao y no nos saludamos, pero fue a su favor porque iba acompañado él. Y le dio pena molestar a Monolao. Entonces dice Israel: no, lo que pasa es que Monolao tiene visión de loro, es limitada y enfoca con un ojo y con el otro.
1: ¿Con el otro? No. ¿Con el orto qué? Bueno, espere porque se viene la gente de Millonarios por la izquierda. A ver, Estupiñán, goleador de la liga en el torneo pasado. El rechazo de pierna zurda y ahí saque lateral a favor de Millonarios, que está jugando bien. ¿Qué pasó, Diana, con el otro ojo qué?
2: Que con un ojo y no en el del homenaje.
1: Ah, o sea, bueno, con el orto, sí. Bueno, bueno, Diana, pero yo no sé por qué le da pena saludar. Dice que me ha visto dos veces por allá en el centro comercial.
2: Gohan,
1: y no,
2: salúdelo.
1: Salude.
2: Grítelo, dígale, Monolao.
1: Venga, le invito una pola. Bueno, si va a saludar, pero no va a invitar nada, mejor no salude.
2: Siga derecho.
1: Por favor, siga derecho. Bueno, ahí saque lateral a favor de Millonarios, lo va a hacer Chaverra. Lo que dijo Cristos fue perfecto. Chaverra está jugando ahora como extremo izquierdo. Sí, señor, y ahí saque de meta para el Junior, minuto 68 ya.
0: Esa posición la conoce Chaverra porque así jugaba en Santa Fe mucho tiempo. Y en defensa de Chaverra, que vea, tiró lujo ahí.
1: Bien, bien. Chaverra es buen jugador. Ahí ¿para qué?
2: Ya, esos lujitos me
1: los mire, claro, hizo la elástica. Bueno, ¿qué dicen los seguidores? 305-34-0776. Esto dice por acá, señor.
5: ¿Qué pasó, mis mohachos? ¿Se cayó el WhatsApp? ¿Colapsó de tanto mensaje? Nada, sigo trabajando. Y si necesitan servicio de plataforma, me avisan. Yo estoy por acá, por los lados de Chapinero.
1: Ah, bueno, me sirve ahorita, por favor. Entonces, me avisa para que me lleve hasta el terminal del norte ahorita. Ahí está. Bueno, señoras y señores, minuto 69, 0 para el Junior, 0 para Millonarios. Teníamos que vivirlo con el Rock and Roll Cristos porque este es partido de grandes, ¿no?
0: Sí, este es de los partidos, además de los dos que están en el famoso G8, que están apretando para que las cosas mejoren a nivel de ganancias de televisión. Y el partido en medio de todo, de que no ha tenido goles, pues... Ah, y ha tenido momentos. El segundo tiempo por ahora no ha tenido así una grande, pero...
1: Pero ese era saque lateral para Millos, ¿no?
0: Parecía también lo mismo.
1: Bueno, desesperado Leonardo Castro, para mí se equivocaba el asistente de... Mire, tarjeta amarilla por alegar, pero el error para mí sí fue el lateral, hombre. Bueno, saque lateral, minuto 70, desesperado Leonardo Castro. Van a jugar dos manotazos desde Oriental. Hacia adelante, saque lateral larguísimo, el rechazo con la cabeza de Ginás medio peinando, esa pelota parecía Mosquera, que era más rápido que Luis Fernando Muriel, levantaba el buñuelo, están buscando Leo Castro, se levantaba también, ni más ni menos que Celis, le queda la gente de Millos, esta puede ser buena, Leo Castro intentaba filtrar esa pelota, el partido es bravo, está bueno, levantaron el... Y eso que menos mal, Cristos se jugó de noche, ¿no?
0: Sí, porque o si no el clima, imagínese ese climita, ¿no? Y a propósito de Barranquilla, allá va a jugar Millonarios nuevamente contra Barranquilla. ¿Qué? FC, que dio la sorpresa. Recupera Millonarios el balón.
1: Lindo pase, a ver si llega Chaverra, buscaba Contreras, le ganaba Herrera. Partido abierto, partido sabroso. Sabroso, sabroso, sabroso, pero falta el gol de alguno, el gol de Millonarios. Se viene Canchimbo, aceleró Canchimbo, lo incomodaba Estupiñán, deja hacia el medio, entregó mal esa pelota. Esta puede ser buena para el embajador, le está quedando a Yomir Guerrero. En la mitad del terreno, pierna derecha por la izquierda, está esperando Ureña. Me escuchó ahí el jugador Guerrero. A ver qué hace Ureña. Toca por la izquierda. Van a buscar la salida con Estupiñán. Goleador de la liga anterior del primer semestre de este año. A ver qué hace el número 11. Pisa el buñuelo. Se estaba ayudando en Ureña. Pase. Señoras y señores, ahora de jugador Mateo García. Levantaban la pelota. Fácil para el rechazo de Jermaine Peña, que adelanta la pelota. Se viene Canchimbo, atraviesa la línea central. Aceleró, metió cuarta, quinta, cuidado con Castrillón y van a meter el centro. Se viene el número 88, muy solo. ¡Oh! Le pegó esa pelota a Muriel. Y el juez dice que hay tiro de esquina a favor del Junior. Le dieron espacio, estaba muy solo el número 10, Cristos.
0: Sí, no le pueden dar esa permisividad a Luis Fernando Muriel, que en el rebote estaba pidiendo mano de Sergio Mosquera. No lo veo, tiene la mano pegada al cuerpo. Va a ser un cambio más el Junior de Barranquilla, va a meter al campo a Kevin Pérez, jugador que fichó de parte del Deportes Tolima, a ver a quién termina sustituyendo. Yo creo que debe ser entre Castrillón y Muriel. Por ahora trabaja bien el partido Millonarios, pero no puede relajarse como en esta jugada.
1: Bueno, Cali, ¿hay gente por ahí?
4: Sí, señor, por aquí acaba de llegar un audiecito, así que play.
6: Muchachos, acá cagado la risa escuchándolos. Pero sí hace falta Luisca para que tenga sus ratos coquetos con Monolao, porque a veces botan su plumita entre ellos dos.
1: Ay,
6: me gusta venir acá. No le estoy ni parando bolas al partido. Yo vengo juiciosito a ponerles cuidado, a comadrear, a reírme, a escuchar a Dianita.
2: Hola.
1: O sea, está queriendo decir que no tenemos ni idea de fútbol este señor.
2: Venga, ¿cómo así que Monolao y Luisca?
1: Que tiene un cuento raro, pues madre.
4: Con el odio Gohan.
1: ¿Y es que se nota mucho o qué? ¡Ay, cuidado!
4: ¡Ay, Mosquera!
1: Buscaba Mosquera. A ver, Estupiñán. Andrés Estupiñán, están pidiendo un penal. Están pidiendo penal los jugadores del Junior. Algo pasó en el área por allá raro, Cristos.
0: Sí, dice que lo pisa cuando va a despejar. No sé si es el recién ingresado Kevin Pérez o si finalmente es, aunque ya parece que van a reanudar. Ah, no, Germán Peña. Yo a Germán Peña no le creo.
1: Nah.
0: Ah, no le creo a Germán Peña. Vamos a ver.
2: No, mejor dicho.
1: Bueno, ahí está.
2: Monolao, vamos aquí al YouTube, que hay un montón de comentarios para que la gente pues también ahí se anime a seguir. Dice por acá Jordan Chaparro, el otro ojo es para Don Olimpo hoy en la noche del Día de la Felicidad. Que con ese ojo usted sí enfoca, Monolao. ¿Hace cuánto que Contreras hace un buen partido? Bustos se casa con esos jugadores, dice por acá Manuel Alexis. Ojo con el gol del Yuyu, el minuto 90. Ay, ojalá que no, muchachos, ¿cierto? Dice que Millos juega con una lentitud impresionante. También están diciendo que Luisca está en un homenaje hace 15 días. Pobre muchacho, lo van a descalcificar. Va a llegar más seco que un purgado, dicen por acá. Bueno, muy bien.
1: Uy, cuidado que se viene Estupiñán. El rechazo con la cabeza del Cacha. Le está quedando otra vez a Estupiñán para la gente de Millonarios. Retrocede el juego. No, señor. Simplemente cubrió la pelota y ahí saque. Lateral ofensivo a favor del azul, Diana.
2: El secreto de la cabina, dice Luigi. Luisca.
1: Puede ser, sí. Yo nunca vi el secreto. Señores. ¿Saben que yo nunca vi el secreto de la montaña?
2: Uy, no, mejor.
4: Nunca está.
0: No, no me pareció mala, Diana.
1: ¿No?
0: No me pareció mala. Vaya película.
2: ¿Cómo así?
0: No.
2: ¿Te gustó? No, no.
0: Creo que esa película le valió un Oscar a
4: Heath Ledger.
0: Creo que sí, ¿no?
2: Sí.
0: Que ya después se volvió el guasón, pero.
1: Bueno.
0: Es.
1: Hay tiro de esquina, bueno, sí, no, mejor, no, hay tiro de esquina.
2: Película solo.
1: Le va a pegar Chaverra, número 13. Chaverra, pasada la pelota al área chica, rechazo a medias. ¿A quién le queda el rebote? Nadie, hombre, el despeje de la gente del Junior. Ahora se viene Canchimbo, cogieron mal parado a Millonarios. Cogieron mal parado a Millonarios, puede estar el primero. Para mí en fuera de lugar, para mí en fuera de lugar. Muriel abrió por la izquierda. Sí, había fuera, se notó que estaba fuera de lugar. Muriel,
2: escuchó,
1: respira, Monolao, Cristos.
2: No,
1: pero ¿cómo Cristos acá que está jadeando, Diana?
0: No.
1: Después de hablar del secreto de la montaña.
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1: Hay tiro de esquina, Cristos, pero están revisando una mano que pedía el señor Leonardo Castro.
0: Toca esperar a la repetición, una jugada de peligro importante para Millonarios, buen centro de Chaverra.
1: Veo seguro a Castro.
0: A Castro.
1: Ah, nada.
0: Ahí yo no estoy viendo nada. A ver. Nada. Oiga, pero espéreme, yo quiero ver la cámara de atrás, mono.
1: Venga, a ver.
0: A ver. Ay, sí es mano. Sí le dan la mano, ¿no?
1: No,
0: mano
1: en el codo. En el codo ahí, pero la tiene hasta... No. ¡Uy!
0: Es mano.
1: Sí, ahí viendo esta
0: mano,
1: toma...
0: Es mano, ojo.
2: ¿Lo van a llamar?
1: La famosa interpretación, ¿no? Sí, que sí le pega como cambios. En el codo, pero creo que no la va a pitar.
0: El jugador está de espaldas, pero esa mano la han pitado.
1: ¿Qué pasó?
2: Cuando hablaba aquí, dice que usted le quiere besar los ojos.
1: Bueno, pues
2: donde,
1: eso sí no...
2: donde Cristo se descuide, Monolado lo homenajea.
0: Hace el homenaje en persona, porque él dijo que le quería hacer en persona.
2: Ay, no.
1: Banguero, Cristos, ¿cómo son los cambios del Millonario en vez de hablando huevonadas?
0: O sea, va a sacar a Chaverra, sacó a Chaverra y ingresó a Banguero. Ganó, pero habilitó, no, para mí eso era...
1: ¿Cómo fue la vuelta? Ah, sí, ahí está desesperado Leo Castro. Pero pilas, porque ya tiene amarilla Castro, no se puede poner a alegar mucho, ¿no? Bueno, ¿cómo fueron los cambios? Ya lo va a confirmar Cristos, porque hay tiro de esquina a favor de la visita, a favor del embajador. Pierna derecha, primer palo. Pero, hombre, van todos allá al segundo palo y la tiran al primero, no entiendo. Se fue Mateo García y es del Castillo, ¿no? 30.
0: Sí, metió a Mateo a del Castillo por Mateo García, volante por volante. Y se fue Chaverra, que fue el del centro, por Danovis Banguero. Hay mucha molestia en el banco de suplentes, en los jugadores, en el técnico... Por esa mano, es sí. Que de todos modos...
2: Acá dicen que es mano.
1: O al menos mírala, ¿no?
2: Está de espalda y pegado, dice acá.
1: Centro, tiro de esquina, el rechazo de Herrera. Y ahora se viene un contragolpe, le cuento. Cuidado, aquí está Kevin Pérez, estaba corriendo. Canchimbo, para mí fuera de lugar. Menos mal porque ya donde le haga el pase antes, Cristo no pasaba la mitad de cancha y obviamente se habilita, ¿no?
0: Lo cogía.
1: Se demoró un poquitico, mira ahí.
0: Pérez no fue inteligente, fue demorado en la acción, pero sí, un poquito más y coge a Millonarios mal parado. Hay mucha molestia, los jugadores siguen protestando, ya pasó muchachos. Yo creo que sí se pudo haber revisado, ya pasó.
1: Minuto 78, señoras y señores, hay tiro libre a favor de Millonarios, ¡Cale!
9: Por aquí nos volvió a llegar unos diecitos, así que play.
6: Venga, ustedes hoy en todo el partido no empezaron con el Inarra, por eso es que no ha habido goles ni nada. Eso no es cábala, eso es obligatorio. El Inarra es tradición, mejor dicho, muy escapija o lo que sea.
1: Inarra. Bueno, pero Inarra. Es que no está Luis Canavis. La vez pasada intentamos con Diana, pero parecía una gallina orejona, entonces no pegó.
2: No, es que es un fracaso total.
0: Es difícil. Yo le decía al viejo que dejé grabado.
1: Bueno, ahí está del Castillo, le está quedando a Estupiñán. Busca a la gente de Millonarios, será más fuerte el del Junior. Ahí se viene Paiva, cubre la pelota, lo bajaba del Castillo. Hay tiro libre a favor... de el Junior, sáquela. Uy, qué ridículo es lo que acaba de hacer el Junior. Oiga, uno mirando eso parecía penal.
0: A mí me parece que es un penalazo. Porque más allá de que el jugador esté de espaldas o no, primero está bloqueando el arco.
1: Abre harto el brazo.
0: Tiene el brazo abierto y el remate de Castro iba con dirección al arco.
1: Bueno.
0: No ves al arco porque pega en la mano del jugador del Junior.
1: Ay, se durmió Ureña y ahora se viene Muriel. Bien, la marca deslizante. Recupera la gente de Millonarios. Está quedando Ureña. Abriendo por la derecha. Buena jugada de Chavar. Ahí se viene Guerrero. Está esperando Contreras, Guerrero. No entrega nunca esa pelota. Entréguela a Contreras. Dejó hacia al medio, del Castillo le va a pegar de ahí, le pegó con una chancleta y ahí saque lateral a favor del azul, Diana.
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1: Z Saque lateral para Millonarios, van a meter el centro, el punto del penal, rechazo con la cabeza de Rivera. Ahora le está quedando a Kevin Pérez, entrega de pierna derecha, cuidado que encontraron a Muriel, entrega de pierna zurda. Vuelve a recuperar Millonarios en la mitad del terreno, círculo central para Ureña, jugando por afuera con Yomier Guerrero, a un solo toque, contra las cuerdas a su compañero, la tiraron al área, buscaban a Contreras, el rechazo a media, busca a Guerrero, le sacaron la pelota, salida para el Junior de Barranquilla, esto sigue 0-0, se equivocaron en la salida, esta puede ser buena para Villa, a ver qué hace Contreras, va a meter el centro, no alcanzó a llegar Estupiñani en dos tiempos, el despeje de Jermaine Peña, pero juega bien Millonarios, a ver si alcanza a llegar Vanguero, y saque lateral, que dice el juez, para Millonarios o para el Junior, saque lateral a favor del azul, rápidamente lo hace Vanguero, se queda alegando Canchimbo del Castillo, otra vez Vanguero levantó el buñuelo, alguien que baje esa pelota, le estaba quedando a Fabián Ángel, que la baja con el pecho, salida para el Junior por intermedio, Kevin Pérez, Cristas.
0: Bien, bien Millonarios en este momento, que es el que genera más acciones de peligro sobre el arco del Junior, que trata de apostarle claramente el profesor Alfredo Arias a la velocidad de Canchimbo. Millonarios con la pelota, el que genera más peligro en este momento, ataca Junior, no pasa nada por suerte.
1: Flojito también el Junior, entregaba mal esa pelota Herrera cuando iban a buscar la velocidad de Canchimbo, esa pelota se pierde en la última línea, desesperado el profe Arias, ahí saca de meta a favor de Millonarios. ¿Le gusta este empate, Cristos, teniendo en cuenta que se perdió el primer partido de local, pero que el Junior siempre va a ser difícil allá en su tierra?
0: Era importante sumar y era importante mejorar en el juego, desde ahí está bien. Lo que queda uno con el sinsabor es que Millonarios hizo más por el gol, lo ha hecho más por el gol en este segundo tiempo. Ahí consigue un tiro de esquina a Contreras. Y a mí la acción de la mano sí me parece que es penal. Ahí muy mal Ospina, que está de frente, el lateral, el juez de línea, que también está sobre la jugada, y el VAR. No quiero quedarme llorando por la misma acción, pero...
1: Y no la reviso. Hay tiro de esquina, señoras y señores, minuto 82. Minuto 82. Desesperado el profe Bustos, alguna seña, le está diciendo a los jugadores de Millos que suban. Sí, le va a pegar Ureña, es el Rock and Gol de Radioactiva, va a levantar el número 18. Atención, ya vamos con los comentarios de Diana Alguita, cuando quedan 8 minutos para que se termine el tiempo reglamentario. Va a levantar Ureña, va a levantar el número 18. Atención, centro pasado, rebote Castro. Increíble, pegó en un jugador del Junior porque esa pelota tenía dirección de gol y córner a favor de Millonarios. Cristo, se salvó el Junior.
0: Es lo mejor de Millonarios en el partido, este complemento. Se llenó de delanteros, hay mucho que decir de Fabián Bustos, pero hoy miedoso no ha sido, metió a los tres nueves que tiene, está generando peligro y merece ganar, mono, merece el gol Millonarios.
1: Busca el partido Millonarios, Ureña, primer palo, el rechazo con la cabeza, le está quedando a Canchimbo, se le iba larga, esa pelota va a acelerar, le sacaban el buñuelo, pero el juez dice que hay tiro libre a favor del local y quedó resentido Ureña en el piso, Diana.
2: No, mejor dicho. Muchachos, por acá preguntan que cuándo es el otro Rock and Gol, que ojalá sea pronto, está diciendo Israel.
1: Bueno, ahí estaremos confirmando porque el próximo partido de Millonarios contra el Pasto el martes. Pero hay un partido muy bueno el fin de semana entre el América y Atlético Nacional, Cristos. Ese partido está bravo. Además el Pasto perdió hoy, ¿no? De local, con Águilas.
0: Perdió con Águilas, viene de capa caída. Ojalá Millonarios llegue con un poco más que un punto para ese partido. Se quedan 6 y la adición.
1: La pelota la controla Villarreal, el número 6 que acabó de ingresar para el Junior. Buscaban a Pérez, le sacaron la pelota. Oye, ahí se viene el Junior. Toca por la izquierda, van a meter el centro. No, pasado. El rechazo de Vanguero. Va a complementar Ginás con la cabeza. Salida para el embajador, Diana.
2: Bueno, muy bien. 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
1: Bueno, le pitaron creo que una mano y se viene un nuevo cambio. Se va a estrenar el central en Millonarios, Cristos.
0: Se viene el debut de Millonarios de Steven Barreiro, posición por posición. Se va el mono Andrés Ginás caminando cojo y todo. Se nota que desgaste importante. Queda como capitán Jorge Arias y entra uno de los que para mí es el refuerzo más importante de Millonarios este semestre, porque es un jugador que si bien es en la zona defensiva, es de experiencia, titular y líder de su equipo en México, León, y con un buen recorrido importante. Ojalá que le vaya muy bien a Millonarios y lo ayude a fortalecer esa zona defensiva.
2: Pero no, o sea, entra como muy, muy tarde ya, muy poquito tiempo.
1: Yo creo que es más por el tema como de, o de cansancio, puede ser el tema de Ginás.
0: Y no dar ventajas atrás para el cero, Diani, como quiso ganarlo Bustos en los últimos minutos, pues ya también dice, bueno, no me va a descuidar, el empate me sirve. Trata de cerrar ahí en esa posición. ¡Ay, Dios mío!
1: ¡Ay, ay, ay! Ay, le, se estaba Vanguero. Durmiendo Vanguero, casi le sacan la pelota. No. Cristos murió y resucitó en un segundo. Atención.
2: Si te quitas la chaqueta.
1: ¿Qué tal? A ver, cuidado. Buscaban a Canchimbo. El rechazo de Vanguero con la pierna derecha. Insiste el Junior de Barranquilla. Ahora el número 5. Ahí está el cacha. Entrega de borde externo. Busca a la gente del Junior. Se defiende Millonarios. Vamos a ver qué hace Kevin Pérez. Mano a mano con Ureña. Dejó en corto. A ver qué hace la gente del Junior de Barranquilla. Aparecía el jugador Fabián Ángel, que también se fue al ataque. Toca y toca a la gente del Junior, pero no puede entrar por ningún lado. Ahora por la derecha, ya encontraron a Herrera, se le pinchaba la pelota, el que lo marca es Estupiñán, le van a cambiar de ritmo, pero es más rápido el delantero de Millonarios, le empujaba por detrás, siguió derecho, el juez no pitó la falta, metía en el centro, el rechazo de borde externo de Ureña, buscaba a Contreras, peinaba esa pelota, a ver si llega Leo Castro, quién es más rápido, a ver, Castro se lo llevó, hombre. Loja, lo de la camiseta Villarreal, el número 6, y hay tiro libre desesperado. Leo Castro, 0-0 el partido. Quedan 4 minutos, Diana.
2: No puede ser. Bueno, dice por aquí, recuerdan a Rogelio con el Inarra, Monolao y Luisca y Don Olimpo. Uy, qué golazo. Dice, este partido ya es como un episodio de Padres e Hijos, largo y flojo. ¿Sí será?
1: Vamos a ver, no, pero no estuvo tan malo.
0: El segundo tiempo mejoró.
1: Se viene el Junior, zapatazo violento, pierna derecha espectacular. Volaba el portero Javier Burray después del violinazo de Luis Fernando Muriel, el capitán del Junior, y ahí saque de arco a favor de la visita, que la noche de hoy es ni más ni menos que Millonarios, Cristo.
0: Apreté en esa acción, en ese remate de Muriel. Lo mejor del Junior, Luis Fernando Muriel, ¿no? Lejos. El único no necesita mucho para generar peligro, un jugadorazo. Y Millonarios que va a la carga otra vez. Vaya, ay, Vanguero, no me la dejes.
1: Se fue Vanguero y va a meter el centro, Vanguero. Ay. Hombre, el rechazo de Kevin Pérez está quedando del... No, del Castillo, no me joda.
2: ¿Qué es eso?
1: Hagamos ridiculeces, pares a miércoles. ¿Qué es eso? ¿Por qué pegarle y por pegarle?
2: Manéjela.
1: Por eso no lo hace ni uno, que no juega fútbol hace como 20 años.
2: No.
1: No, la pelota la domina el Junior de Barranquilla, minuto 88, 0-0 el cotejo. Ahí está apareciendo Kevin Pérez, va a atravesar la mitad de la cancha, está esperando Villarreal. Prefiere jugar hacia atrás y buscar la salida con Jermaín Peña. Segundo cuarto de cancha, bien paradita la gente de Millonarios. Ya jugaron por afuera con Canchimbo. El que lo marca es Estupiñán, es el encargado de taparle la salida al jugador del Junior. Cuidado con Muriel, 3 a la marca, era imposible que pasara por ahí. Recupera la gente de Millonarios, le está quedando ahora Leonardo. Ay, hombre, no lo mató. No. Así le hubiera entendido la jugada. No llegaba nunca esa pelota a Contreras. Salida para el Junior. Juegue, señor, que la lleva. Está jugando por la izquierda. Adelante está esperando Paiva. En la mitad del terreno espera Muriel. Para de pierna zurda. Levanta la mirada. ¿Quién se le muestra a Muriel? El que lo está incomodando es Ureña. Por eso tiene que tocar por la izquierda. Insiste el Junior. Se defiende el embajador. Van a tocar la pelota hacia atrás. Sí, señor. Ya encontraron la salida. Ahora con Fabián Ángel, que está jugando por afuera. Se viene Canchimbo. Mano a mano con Vanguero, bien, el lateral zurdo. Entró bien Vanguero en el segundo tiempo, le está quedando a Contreras, entrega de borde externo. A ver, Estupiñán, 2 a la marca, a ver si acelera el Morocho, mi Morocho, Hermocho, lo bajaron y hay tiro libre. Peligroso a favor de Millonarios, sí lo sabe aprovechar por arriba. Tiro libre, una falta a favor de Millonarios, Diana.
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1: Seguramente mucha gente estará ya haciendo homenaje a Diana antes de que se despida, ¿no, Cristos?
0: Sí, yo creo que después de esa descripción del remo, el remo paisa.
2: Hace rato están invocando a Pamela, hace rato.
1: ¿Sí sabe quién es Pamela, Cristos?
0: No.
1: Bueno, ya se la presento. Después del tiro libre, es la directora de una sección que se llama, en el Rock and Roll, se llama Bolas Calientes.
0: Bolas Calientes. Me gusta el nombre.
1: Bolas Calientes. Ya vamos con Pamela. Cuando hay 4 minutos, Cristos, 4 minutos de adición en el segundo tiempo, le va a pegar Vanguero, Ureña, fue Ureña, primer palo, fácil para el rechazo con la canilla, creo que era Paiva, sí señor, no, era Fabián Ángel, eliminando el peligro, ahí saque lateral ofensivo, sí señor, este es Boyaco.
0: polaco. Raro ver un jugador del Junior polaco, ¿no?
1: Sí, y además figura. Por un buen tiempo capitán también. Bueno, metía la pelota Jorge Arias, el rechazo con la cabeza del Cacha, le está quedando a Ureña. También le metía la Chirimoya, balón arriba con la espalda. Alguien que le meta la calidad, buscaba del Castillo, Estupiñán, Contreras en el área, si lo tocan es penal. Si lo tocan es penal, Contreras hizo la bicicleta, le pegó.

0: Millonarios, y así lo vio Cristos en el Rock and Gol de Radioactiva, señoras y señores.
1: Volvió el Tucu, mono, lo estaban preguntando que hace cuánto no hacía un buen partido, y hay justicia divina en el fútbol. Al minuto 90 más 2 le dieron espacio, usted dijo no lo pueden tocar, es penalti, y era un ángulo complicadísimo, como cuando llegó a Millonarios, que si no hacía gol, un golazo no valía. La pone en un lugar inatajable para Silveira, y creo que hay justicia en el marcador, porque Millonarios había hecho más por el partido, porque Bustos había hecho cambios para ganar el partido, y porque quedaba la incógnita de un penal gigante que no le pitaron. Aguantar, muchachos, hay que ganar hoy, lo está ganando bien Millonarios.
0: Y quedan 2 minutos, señoras y señores, la cábala. Son los homenajes que le han hecho los oyentes a Diana Higuita. Diana.
2: No, por fin, qué golazo, muchachos. Bien, bien por el Millas. ¿Que rompe cuántos años fue, Cristos?
1: Diana, el dato es 4 años sin ganarle al Junior, pero sin ganar en este estadio, porque Junior no juega en este estadio. 49 años sin ganar en el Romelio Martínez. Está volviendo a ganar casi que después de medio siglo el equipo bogotano, con un golazo del Tucu. Aguantemos, muchachos, aguantemos, que este triunfo vale oro, muchachos.
0: Cábala, Cristos, o sea, hoy la pregunta, ¿qué dicen los seguidores, Cale?
3: Por ahí nos llegó una notica de voz, entonces démosle play a ver qué nos dicen.
4: Pregunta, cuando concuerdo con el compañero Israel, cuando vuelve a ver rock and roll, pero cuando empiezan a hacer rock and roll con equipos buenos.
0: El comentario con rabia, ¿no? Con resquemor del oyente. Bueno, la pelota la domina Millonarios, se viene Banguero, un hombre de la marca, intentaba hacer un 8, buscaba Estupiñán, la marca deslizante de Herrera, que quiere jugar rápido, pero el saque lateral es para Millonarios, muy cerca del profe Bustos. Impresionante, y qué importante este triunfo hasta el momento para Millonarios. Hasta el momento,
2: porque esto es fútbol.
1: Silveira, está la frustración en los jugadores del Junior, y yo creo que hoy vale la pena reconocerle también a Bustos. Se la jugó primero con el plantel,
0: y
1: volvió
0: atacó
1: a su línea de 3. El partido complicado, metió 3 delanteros, no sacó a ningún 9. Hay que reconocerle al profesor Fabián Bustos que hoy tomó riesgos, que sabía que tenía que ganar, y que sus jugadores hoy se vieron bastante bien, o se han visto bastante bien en el campo de juego. Profe, acábelo.
0: Pregunta, Diana, así como la gente dice, no, es que tengo la oreja izquierda caliente, porque están hablando mal de mí, o tengo la oreja derecha caliente porque están hablando bien de mí. Si a ustedes les pica la cola, es porque le están haciendo algún homenaje, Diana.
2: Pero sí le quiero decir algo, no nos pica la cola, pero sí nos pica aquí al frente.
0: Ah, ¿sí?
2: Sí, sí pican. Pero ¿qué hay? ¿Quién?
0: ¿Quién será el que se está haciendo picar? Sí, la jamoneta.
2: Calma.
3: Bueno, la pregunta, ¿por qué fue? ¿Qué le está picando a usted? Cuénteme.
0: No, yo sé que cuando pique a la cola es por las hemorroides que tengo.
1: O puede ser que no se limpió bien.
0: Oye, pero Cristo, ¿qué es eso? Cuidado, ¿qué tal el segundo? ¡Sí, sí, sí, Contreras! ¡Pégale por arriba! ¡Se lo tragó Contreras, hombre!
1: ¡Cábelo!
0: ¡Se lo acaba de tragar Contreras, desesperado! Cristo pidiendo que termine el partido. La tuvo otra vez clarita Millonarios, que en el segundo tiempo para mí fue más que el Junior. Y algo vio nuestra teutona, porque se ríe de manera picaresca.
2: Monolao y el estornudo de la suerte.
1: Ve la cábala, se rompió una cábala por ahora, mono. Nunca ganaba este equipo conmigo acá. ¡Ganó Millonarios! ¡Se acabó!
2: Bien.
0: Se acabó el partido, señoras y señores. Lo ganó el embajador. Por eso escuchan a Cristos, que se saca los calzones de para arriba de la felicidad. Increíble, 0 para el Junior. Gómez Zafra. Allá pasa Gómez Zafra, nos estaba haciendo como pistola Gómez Zafra por la ventana. Pensábamos que nos estaba saludando, pero nos estaban haciendo pistola. Saludos a Gómez Zafra. Señoras y señores, lo ganó Millonarios. ¿Qué podemos decir del cotejo, Cristos? 3 puntos para el embajador.
1: Bueno, 3 puntos. No voy a decir algo muy chichesudo, pero hay que decirlo. 3 puntos que valen oro para Millonarios, para su hinchada, para Fabián Bustos. Y yo creo que usted mira primero ganar y luego la forma. Y me parece que hoy Millonarios fue superior a su rival, mucho mejor que el Junior de Barranquilla. Le costó adaptarse los primeros minutos. El segundo tiempo ya vimos un equipo que empezó como terminó la primera parte, con el balón, decidido, viéndose más colectivo, y desde el banco de suplentes creo que el mensaje fue claro: vamos a seguir atacando. El empate sirve, pero vamos a seguir atacando. Se llenó de delanteros, se llenó de nueves, se llenó de confianza, y con un golazo de Contreras en tiempo de reposición, hoy gana y de manera justa Millonarios. 3 puntos, el martes espera por el Deportivo Pasto, pero ya se le vio otra cara al equipo bogotano. ¡Vamos, carajo!
0: Así es, Cristos, que no cabe de la dicha, señoras y señores, como marrano estrenando lazo, don Cristian Pinzón. De analguita para ir cerrando este rock and roll, ¿qué dice la gente por ahí?
2: Señor Gohan dice: no me quiero ilusionar, pero estamos viendo al próximo campeón y rumbo a la Libertadores. La mejor transmisión del mundo, dice Checho. Gracias. Muchas gracias a todos los que estuvieron por ahí en YouTube conectados, escribiendo sus mensajes. Muchachos, el próximo Rock and Roll, entonces estaremos, tienen que escuchar Radioactiva para que se den cuenta cuándo va a ser, ¿cierto?
0: Claro, ahí tienen que estar atentos para confirmar el próximo Rock and Roll. Puede ser el Millonarios Pasto o puede ser el América Nacional. Atentos, bueno, señores, vamos cerrando el telón de este Rock and Roll de Radioactiva. Y antes de irnos, Cristos, le presento a Pamela, la directora de Bolas Calientes.
3: Por favor.
5: Hola, Cristos, buenas noches. ¿Cómo estáis?
0: Dios mío. Toma tu homenaje.
5: ¿Podéis pedir un deseo esta noche?
3: Anda. Yo quiero ese balón del fútbol.
5: Listo, deseo concedido. No te preocupes, ya sé que quieres. Deseo concedido, mi Cristos.
0: Bueno, Diana Alguita, muchísimas gracias por acompañarnos y trasnochar con nosotros, de verdad.
2: Bueno, gracias, muchachos, me encanta. Cristo, yo sé que se siente estar así de feliz y que tu equipo gane.
0: El día mundial de la alegría es hoy, y se celebra, y hoy lo ganó Millonarios. También muchísimas gracias a don Kevin Rojas ahí, pendiente de enfocar las jetas. Epa. Y Kale manejando y piloteando la nave del Rock and Roll de Radioactiva. Señores, muy hasta bien. Acá el Rock and Roll lo ganó Millonarios en Barranquilla. ¡Chao! Se trae 3 puntos a la capital colombiana, que sigue ahorita en la programación de Radioactiva, The Rock Planet.
3: Niñas lindas, bonito.
0: Ay, bueno.
2: Las niñas lindas.
0: Ahí está, pegado después de ver las jetas de Cristos y de Monolao, pues aparecen las niñas lindas. Bailan rock and roll en Radioactiva. Hasta acá el rock and roll, señores, lo ganó Millos. Gracias, chao.

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¡Hey, feliz mañana! Bienvenidos a los Domingos de Resurrección. Yo soy Montoya, Jeff me acompaña como cada fin de semana. Estamos listos para este recorrido musical en medio de clásicos, los Domingos de Resurrección en Bogotá en 97.9 FM y en Medellín, Radio Activa 102.3. Arrancábamos con una canción de los 90, Shiny Happy People, de R.E.M., la banda de Michael Stipe. Bueno, ¿qué ponemos en esta primera tanda? Para los que están con ganas de oír buenos clásicos, algo de Queen, vienen los Beatles, viene September de Earth, Wind and Fire y algo del jefe Bruce Springsteen. Los Domingos de Resurrección están al aire aquí en Radio Activa.

Y así en medio de clásicos de los 80, algo de los 70 también. Vamos bien atrás. De los 90, hay mucho del 2000 para acá. Bueno, a lo mejor hay alguna canción que usted quiera oír. @monto40 es mi cuenta de Instagram. Yo soy Montoya, voy a estar aquí hasta las 2 de la tarde. Pasando este domingo juntos, hay una banda que me trae grandes recuerdos, sobre todo porque es una banda de los 90, pero en el 2001, recién arrancando el nuevo milenio, aparecieron con esto llamado Hash Pipe. Es Weezer, ese sonido californiano que tanto nos gusta. 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

Aprovecho el final de esta canción de la banda de Gavin Rossdale para decirles, bueno, Glycerin es una de mis canciones favoritas de la banda Bush. Él estuvo casado con Gwen Stefani, duraron poco. Ah, la vida de los famosos y los matrimonios de los famosos casi nunca duran. Yo soy Montoya y aquí estamos en Radio Activa, en Bogotá 97.9 y en Medellín también. A todos los oyentes que están allí, que quieran alguna canción, pues nos cuentan, nos dicen, y así en medio de clásicos vamos pasando todavía esta mañana de domingo. Se viene Led Zeppelin, Rock and Roll, viene algo de Ramones y AC/DC y de pronto algo de Metallica, que siempre es bueno oír aquí en los domingos de Resurrección.

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0: Ha pasado la 1 de la tarde y como siempre a esta hora, cada domingo estamos pasando clásicos. Saludos a todos los oyentes, no solamente en Bogotá y en Medellín, en otras ciudades del país. ¿Cómo hacen para oír la emisora? Pues a través de la app de Radioactiva, que entra muy bien. Empezábamos esta nueva hora con Ozzy Osbourne, el príncipe de las tinieblas. Crazy Train, que en paz descanse Ozzy, hombre. Hasta que ya, bueno, al fin y al cabo, tantas veces dijeron, no, es que murió Ozzy. Y mentiras, hasta que ya por fin se fue. Bueno, en fin, para esta hora hay buena música. Los Domingos de Resurrección traen ahora este sonido británico que tanto nos gusta. Chef, acuérdeme, dentro de 8 días ponemos Country House, que hace rato no la oigo. Por ahora, esto es Coffee and TV de Blur.
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0: Butterfly, Crazy Town en Radio Activa, el Planeta Rock. Los domingos de resurrección están al aire. Bueno, Tato Cepeda estará a las 2 de la tarde. Sí, ya me confirmó que es el encargado de hacer el siguiente turno. Y en medio de esa colección musical tan increíble, pues vamos a oír esto de The Doors. Viene Poison, de un álbum llamado Open Up and Say Nothing But a Good Time. Viene Van Halen, David Lee Roth, en la época en la que todavía estaba él de vocalista, Panama, y algo de los Skid Row de su segundo álbum de estudio, El Monkey Business.
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0: Aquí andamos en Radio Activa, en los domingos de Resurrección. Montoya está al aire, Jeff me acompaña y entre los dos hacemos una selección musical, sacamos un poquito de lo de Instagram, venimos, bueno, Camilo nos mete la mano mucho, vamos a tener que frenar eso para que Camilo no nos ponga tantas canciones de las que a él le gustan y pongamos más canciones de las que nos gustan a nosotros y sobre todo a todos ustedes. La viuda de Kurt Cobain tantas veces tuvo que soportar que la acusaran que ella había sido la culpable de la pérdida de Kurt Cobain, pues ella hizo su banda musical Hole, mucho del sonido de la década de los 90. Esto es Malibu.
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Y así con Daughter de Pearl Jam empezamos una nueva hora de música en Radio Activa, mi última hora de esta franja musical de cada domingo. Les voy a confesar, es uno de mis momentos más felices de la semana. Amo el rock, amo estas bandas y sé que a ustedes también les encanta esta programación que todos hacemos para ustedes con mucho cariño. Una banda australiana que a finales de los 80, comienzos de los 90, sobre todo finales de 80, creo que fue el gran momento de INXS. Luego el desastre, el fallecimiento, la pérdida, tristemente Michael Hutchence decidió quitarse la vida y nos dejó a todos sus fans huérfanos de su música. Fueron grandes canciones, entre ellas esta, Elegantly Wasted, de INXS en Radio Activa.

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Tal vez fue la primera canción de Bon Jovi que se hizo popular en la radio norteamericana, Runaway. En este momento incluso Bon Jovi estaba ajustando algunos detalles de los miembros definitivos de la banda. Richie Sambora estaba recién reclutado, antes tenía entre sus filas a uno de los guitarristas que luego formó Skid Row, a Dave Snake Sable, gran amigo de Bon Jovi, pero él le dijo, mira, ¿sabe qué? Váyase, necesito otro guitarrista que me dé el sonido. Y ahí encuentra su gran fórmula para construir todo lo que al final fue Bon Jovi como banda. Esta es Radioactiva, yo soy Montoya, Jeff está conmigo en la consola y entre todos hacemos esta programación musical. Los Domingos de Resurrección ahora traen a Cake. Esto es I Will Survive. Vienen los Mighty Mighty Bostons, viene Vernon Calidis y viene

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0: Nos vamos yendo hasta aquí los Domingos de Resurrección, segmento Montoya. Ya viene Tato Cepeda para seguir acompañándolos durante la tarde en los Domingos de Resurrección. Si quieren oír algo de música, es muy fácil en nuestras cuentas de Instagram. La mía, @monto40, si quiere dejar algún título. Ya lo que me ponga, le prometo que lo dejamos para dentro de 8 días. Que acaba de ser un gran domingo y que la semana que empieza mañana empiece muy bien. Hemos dejado esta canción para el final, Poder Absoluto. Una canción con un final increíble, apoteósico. Esto es Paradise City, de los Gunners, del Appetite for Destruction, los Guns N' Roses, encargados de despedir estos Domingos de Resurrección. Y si hay tiempo, Jeff, ponemos The Who, y si hay más tiempo, The Scorpions, y si hay más tiempo, pues otras. Chao.
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arrancamos otra hora de música. ¿Cómo están en esos domingos de resurrección? ¿Qué está pasando? ¿Dónde están? ¿Están llegando de almorzar? ¿Van a ir a ver futbolito más adelante? Pues toca retomar, porque pues así es que le vamos a hacer. Volvemos a nuestro fútbol local. Y esta está chévere. Para eso también está el Rock and Roll con más pasión y menos técnica. Vamos a traer más canciones en esta hora. Arrancaremos con, o traeremos mejor, a Kiss con Forever. Estará Motley Crue con Home Sweet Home. Warrant con Eyes Are Red. Y esto es The Poison. Y se llama

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Un poquito de glam para acompañarnos en la tarde de estos domingos de resurrección. Qué rico que es domingo, pero sobre todo qué rico que viene un puente festivo, porque el próximo viernes es festivito, así que son solo 4 días. Así que acompañémonos con buena música. Vamos a traer en camino a los Foo Fighters con Learn to Fly. Estará por aquí Phil Collins con Easy Lover. Nos metemos en los años 80 con B-52's The Love Truck. Y esto es de One Chunk y se llama Everybody Have Fun Tonight, los domingos de resurrección.

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De 1999 es el nombre del álbum en el que venía esta canción, Learn to Fly, los Foo Fighters. Ya que estamos en los años 90, vamos a traer a Sublime con What I Got, a los Red Hot Chili Peppers con Scar Tissue, claro que esa fue de 2000 era, The Wallflowers con One Headlight, Hope of Deliverance, que en ninguna parte del mundo la tocó el señor Paul McCartney, pero cuando vino a Colombia dijo, aquí fue éxito, pues la voy a tocar. ¡Qué buen momento! Y esto es de The Cranberries.

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Lenny Kravitz y Fly Away, arrancando otra hora de música. Domingos, dominguitos sabrositos para estar oyendo música. Me encanta esto porque nos vamos atrás en el tiempo. Recordábamos qué hacíamos hace mucho tiempo, o bien sea cuando salieron estas canciones, o bien sea cuando ustedes las conocieron. Como por ejemplo, nos vamos bien ochenteros porque vamos a traer a Bon Jovi con Wanted Dead or Alive. Estará por aquí Black Sabbath con Paranoid. Sweet, más atrás en el tiempo, con Love is Like Oxygen. Y esto es de Aerosmith y se llama Dream On, en el Planeta Rock, domingos de resurrección.

Se busca vivo o muerto de la película Young Guns, la parte 2, Young Guns 2. Ahí está Bon Jovi en Radioactiva. Vamos a traer más canciones, está muy sabrosa esta tanda porque traemos a Kansas con Dust in the Wind, a Boston con More Than a Feeling y este de Def Leppard se llama Hysteria en Radioactiva, son los domingos de Resurrección.

días, mientras que fuimos a acompañar a la selección, acordamos y decimos y les contamos y les recordamos que los dejamos ganando. Se fueron ya después para Canadá y perdió. Pues no es culpa nuestra. Ahí sí que Champion y yo nos quitamos la sal de encima. Vamos a traer más música. También les dejamos un post ahí en Twitter para que ustedes comenten cuál es su clásico favorito, cuál es su canción clásica que más le gusta. Háganlo en Twitter. Métase ya en @radioactiva_piso. Vamos a traer canciones de los 90. Traeremos a Life on I Alone. También Connie Crows con Accidentally In Love. Estar por aquí Silverchair con Anthem for the Year 2000. Y esto es The No Doubt. Y se llama Spiderwebs.

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0: Porno for Pirates, y esa canción se llama Pets, arrancando otra hora de música en los domingos de resurrección. Ya me queda solo esta horita. Yo soy Tato, estoy con ustedes hasta las 5 de la tarde, que llegará el señor Camilo Ramírez para traer más música. Mientras tanto, estaremos con Led Zeppelin, Stairway to Heaven, ZZ Top con Lex, y esto es de Pink Floyd, se llama Another Brick in the Wall, en los domingos de resurrección de Radioactiva.
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To Heaven, ahí está Led Zeppelin a esta hora en tu emisora favorita, claro que sí. Vamos a traer más canciones con esta voz profunda. Traeremos a Edwin Collins con A Girl Like You. Estará por aquí también The Cure con Love Song, YouTube con Sunday Bloody Sunday, y esto es The Dire Straits y se llama Walk of Life en Radio Activa. Son los domingos de Resurrección.

Cancionzota los domingos de Resurrección. Edwin Collins, la canción se llama A Girl Like You en el Planeta Rock en estos domingos de Resurrección. Ya casi vamos cerrando, lo voy a dejar el camino para que llegue aquí el señor Camilo Ramírez, pero antes me voy a ir con canciones noventeritas. Vamos a traer a Green Day con Warning, estará Sublime con Santería, R.E.M. con What's the Frequency, Kenneth, y esto es de los Guns N' Roses y se llama Strange. Chao.

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